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2: 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Salud, muchachos, por esa mujer.

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0: 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El otro día sacamos los cabezas en el rancho, viejo, como a las 3 de la mañana nos metimos. 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
1: Así
0: viejo.
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2: 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Entonces yo le voy a preguntar al amigo mío dónde es que está la mujer, porque él lo sabe, pero no ha dicho nada. ¿Que dónde está la mujer tuya?
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0: Señores, buenos días. Good morning. Viernes, mega weekend, fin de semana. La gente esperando la grasa. Y ya estamos por aquí agradecidos siempre del Todopoderoso, de nuestro Señor Jesucristo. Gracias por esta bendición, por este regalo que nos concedes en la mañana. Llevarle a tanta gente linda contenido, música, entretenimiento, diversión, todos los temas que nos caracterizan. Gracias de todo corazón. Si vas al trabajo, dale gracias a Dios. Y si vas a buscar trabajo también, encomiéndate a Él. En la mañana por los 94.9, la mega, la mejor estación. La bienvenida para el Mega Roco, que ya está activo tempranito. Buenos días.
1: Buenos días, señor Porte. Buenos días a todos que se levantan cada mañana para escucharnos. Y agradecido con este Dios Todopoderoso por otorgarme un día más de vida. Muy contento. Muchas noticias para el día de hoy. Y hoy sí, señores. Hoy sí, le toca pagar renta, ¿oíste? ¿Eh? Ya no hay break.
0: No, ya. El que no lo hizo hoy, bobo es lo que hay, porque ya mañana le damos la bienvenida al mes de agosto.
1: Por fin se fue julio.
0: Wow.
1: Ahí vi, julio dio candela, ¿oíste?
0: Vi varios memes de julio con una maleta preparada. Decía, se va julio.
1: Ya ahora por el resto de mi vida yo me voy a acordar del mes de julio nada más por los memes. El resto de mi vida, ¿oíste?
0: Y tú no, es que tú no sabes.
1: No, yo no estaba como, no lo tenía como presente.
0: Ah, para que lo sepas, y no es de plátano. Los meses de julio siempre son como muy activos. Pero qué chulo, qué bueno que le dé su seguimiento. Señores, como cada día no podemos empezar un programa sin encomendarnos al Todopoderoso. Por eso hoy tenemos una píldora de amor sumamente especial en el día de hoy. A ti que estás ahí escuchando, que estás pendiente de todo lo que nosotros hablamos en el día de hoy, te decimos: Jesús, a lo largo de mi camino me he acostumbrado a buscar señales extraordinarias, dejando de percibir tus manifestaciones de amor en las cosas cotidianas. Perdóname por dudar de tu sabiduría y de cómo intervienes misteriosamente en lo sencillo. Perdona por rechazar tu voluntad cuando habla a través de personas humildes. Deseo que obres en mi vida y me liberes de toda dureza interior y me des un corazón sencillo, Señor. Te lo pido por todo lo alto, Señor Jesús. En tu nombre misericordioso es lo que te pido. Quizás hoy no entiendes lo que Dios está haciendo en tu vida, pero eso no significa que Él haya dejado de obrar. Aún en el silencio, Dios sigue preparando lo mejor para ti. No pierdas la fe. Lo que hoy parece una espera, mañana será un testimonio de su fidelidad. Confía en el Señor de todo corazón y no te apoyes en tus propias prudencias.
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0: ¡Epa! Luego de esta hermosa píldora de amor y fe, activamos la mega línea, el mega WhatsApp, el 401-781-9490. También ya estamos en vivo a través de nuestro canal de YouTube, La Mega Providence. Suscríbanse al canal, señores, y activen la campanita. Suscríbanse al canal y activen la campanita. El 401-781-9490 es la mega línea para ustedes interactuar con nosotros en YouTube, La Mega Providence. Ya los muchachos empiezan a reportarse. Por ahí está Manny Mariñez. Está Aridia Marrero, la Cuñiz, good morning. Está activa con nosotros María Núñez también. Dice presente a esta hora en la mañana en el chat de la estación. Por ahí veo que Pedro Mero Mero. Abrazo para el Mero Mero, Elix Payero, DJ Fermín, Carmen Tavares, María también está por ahí. Guillermo, saludos. También para Kirsi, Carlos Rivera, Sinael Cuello, dice buenos días. También gente supersónico está por ahí activo con nosotros a esta hora en la mañana. Roquillo,
1: dime a ver.
0: Muchas cositas para el día de hoy.
1: Claro que sí, en Freeport, mira, y los principales titulares para el día de hoy son los siguientes. España despliega al ejército tras migración masiva por parte de miles de inmigrantes, increíble, con al menos 9 muertos. Este aumento de llegada supone la mayor crisis migratoria que ha azotado al territorio español desde más de 8,000 personas que entraron en Ceuta en el 2021. Muy tensa la situación en estos momentos en España. Y gran victoria para el presidente Donald Trump. Jamás acepta el desarme completo en virtud de un acuerdo histórico sobre Gaza. Trump afirmó que el acuerdo allanará el camino para nuevos gobiernos palestinos. Está tensa la situación en el Medio Oriente. Por otra parte, la nueva mansión de Kamala Harris, valorada en 8 millones de dólares, se encuentra en un barrio prácticamente sin personas de color. Un tema muy controversial. La propietaria en California, de ex vicepresidente de defensa de la diversidad, se encuentra en el distrito que prácticamente no hay diversidad de raza. Una persona que apeló tanto por la diversidad se mudó a un barrio donde nada más hay blanco. Bobo lo que hay. Por otra parte, la cámara corporal de la policía muestra a agente del condado de Los Ángeles siendo apuñaleado segundos después de que llegara a un lugar donde una persona atacó con un cuchillo. Robert Castro, de 23 años, atacó a la gente con un cuchillo en un estacionamiento de Lancaster antes de ser baleado por parte de los agentes. En otras noticias, un ex reportero de la CBC afirmó que cuestionar a Fauci provocó que la sacaran del aire durante la pandemia del COVID-19. Britney Hopper dijo que se metió en problemas después de que cuestionara las versiones de Fauci sobre las mascarillas y el cierre de las escuelas. Lamentablemente, abuso de poder por parte de Fauci en ese tiempo. En otras noticias, fuertes rumores de que Raúl Castro ha muerto. Las redes anticipan esta noticia desde que el hermano de Fidel no acudió al acto de propagandístico realizado el pasado 26 de julio. Estaremos ampliando esta y otras noticias más adelante. Y las condiciones climáticas para el día de hoy, las temperaturas máximas rondarán unos 81 grados Fahrenheit, mientras que las mínimas estarán cerca de 62 grados Fahrenheit, y la velocidad del viento está soplando de unas 5 a 10 millas por hora, y un clima bastante bueno, pero nublado. Así que tenga precaución, si va para la calle, salga con su paraguas, no vaya a ser que lo agarre el agua. Y como siempre le digo, recuerda dejarnos un mensajito de voz a través de la mega línea 401-781-9490. 401-781-9490. Jeffrey Porte.
0: Señores, muchas informaciones en el día de hoy. Atentos con todo lo que está pasando en el mundo a esta hora en la mañana, dentro de las notas del día, que son muchísimas. Avanzando, déjame ver por aquí. Tenemos por aquí, atención para los que le están dando seguimiento a todo lo que está pasando, tanto a nivel local, nacional como internacional. Miles de futuros apartamentos pausados en Nueva York. Alcaldía en alerta tras hundimiento en ex torre Pfizer. La Corte de Apelaciones frena políticas de Trump que eliminan audiencia de fianza para inmigrantes. Casa Blanca culpa a Europa tras el cruce masivo de migrantes de Marruecos a Ceuta, España. Vimos por ahí más de 1,500 que llegaron por el mar. Y con esto sí hay que tener mucho, pero mucho cuidado, señores. Mucho cuidado con esto, porque hay pánico en el lobby con esto que está ocurriendo por allá, por España.
1: La playa la dejaron horriblemente sucia, llena de porquería.
0: Eso es lo de menos, la playa se limpia. Lo que entró fue para las calles de esta zona. No, claro. Esto fue lo que entró. Señores, el virus del Nilo es detectado en comunidades, en 3 comunidades de Rhode Island. Hay que tener mucho cuidado con esto. Lamentablemente, un aparatoso accidente en Lakeville. Tenemos los detalles. En Woonsocket, la policía arresta a un hombre, pues, con conexión en el tiroteo. A También, tempranito en la mañana, una casa en Cranston, pues, se ha incendiado. Tenemos los detalles de todo lo que está ocurriendo en el mundo a esta hora en la mañana. Tal y como mencionamos en el día de ayer, consultor fiscal cuestiona explicación de Yesenia y afirma que no contribuye una rendición de cuentas. Esposa del influencer Soy El May queda ciega y parapléjica tras dar a luz. Esto es muy delicado. La gente cree, Rocco, que cuando una mujer da luz, oh, muy bonito, mira, nació el niño, todo bien. No, la mujer pasa por unos procesos, por unos cambios en esa etapa del embarazo y del dar a luz, que en ese momento pueden pasar muchas cosas.
1: Y luego que da luz, están en una etapa muy vulnerable.
0: Claro, mira, la mujer puede entrar con todo la salud del mundo a dar a luz. Y en ese proceso, cuando están sacando al niño,
1: wow,
0: cambiar las hormonas de manera abrupta, y esto ocasiona, pues, como este tipo.

0: del país, ah, le pusieron una alerta para que no escape. Salud dice que viruela símica no es un riesgo en la comunidad. Parece que anda esta viruela por allá. Ojo, la viruela no estaba erradicada en estos países.
1: Eso dio Bill Gates.
0: ¿Sabe que defendí a Cardi los otros días?
1: Ajá.
0: ¿Pero
1: qué?
0: Pido perdón. Porque después del videíto que se vio con el traje de baño, ya ella se pasó. Ya ella colocó una foto.
1: ¿La viste?
0: Vamos a ponerla ahorita en pantalla.
1: Muy vulgar.
0: Colocó una foto que de verdad le pido perdón a la comunidad por lo que hizo Cardi B. Se pasó la Cardi. Quería defenderla porque, ok, un traje de baño, un bikini.
1: No hay manera.
0: Vaina,
1: no hay manera.
0: Pero ya esa foto, ya ahí no hay para nadie. Así que de eso vamos a hablar ahorita. 6:26 minutos. Ana Barrios dice: buenos días, muchachos. Con ustedes. Gracias por la oración diaria. Un abrazo. Así es. Saludos para doña Martina, que también se reporta a esta hora en la mañana. Movie película Johnny Calle es lo que hay a esta hora del día. Saludito temprano en la mañana para nuestro hermano Gustavo Sánchez, que está activo ya temprano.
1: Gustavo.
0: Hay muchas sorpresitas por ahí bajando. 6:25 minutos, este es Mega 949, la mejor estación.

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2: Hey, de regreso, 6:35 minutos en la mañana. Así que vamos a iniciar ampliando algunas de las notitas del día de hoy, Rocco.
3: Claro que sí, Jeffrey Porte. Mire, la noticia que está viral en estos momentos es la situación que está pasando con la migración masiva en España. España está desplegando a sus militares en enclave de Norte África, de Ceuta, después de que miles de migrantes desbordaran la frontera del territorio con Marruecos, lo que provoca una importante respuesta de seguridad, y confirman las autoridades que al menos 18 personas murieron durante la migración masiva. El gobierno español anunció que las Fuerzas Armadas apoyarán a la Guardia Civil en el restablecimiento del orden después de que las autoridades locales advirtieran que los ciudadanos ya podían gestionar la afluencia de personas. Se espera que el presidente del gobierno, Pedro Sánchez, el ministro del Interior, Fernando Grandes Márquez, visiten Ceuta mientras Madrid se esfuerza por los contenidos de crisis humanitaria en estos momentos. Esta oleada migratoria constituye una de las mayores que ha llegado a Ceuta desde el 2021, cuando más de 8.000 personas entraron a territorio español en 2 días, lo que desencadenó una disputa diplomática entre España y Marruecos. Por otra parte, la situación es un caos absoluto, declaró el representante de España en estos momentos. Estuve viendo las imágenes, Jeffrey, y no sé qué pasó. La noticia desencadenó una migración en cadena, miles de personas, pero lo más curioso es que no vi mujeres entre ese grupo. Solamente eran hombres entre las edades de 18 a 45, 50 años como mucho. Un tema muy preocupante porque son hombres que están, ¿sabe? Como si hubieran mandado como un ejército directo a España. Ahora mismo Pedro Sánchez, que tanto defiende el socialismo y tanto defiende los derechos humanitarios, ahora parece que ha cambiado su postura respecto a esta situación. Está creando una crisis en estos momentos en España. Y una noticia muy preocupante por parte del gobierno español con esta situación.
2: Imagínate, vi las imágenes de lo que está pasando en España. Me sorprende mucho. Las autoridades pues no han podido controlar. Vi muchos comentarios también en estas publicaciones donde decían ustedes querían apertura, agenda, claro, que aquello, que lo otro. Entonces, estas son de las consecuencias que ocurren. Ahora, esas más de 1.500 personas que entraron por las costas, ¿quiénes son? Ellos tienen
3: vienen
2: un control.
3: De África y Marruecos.
2: ¿Para dónde van? ¿Lo van a localizar?
3: ¿Cómo las autoridades van a bregar con esta situación? ¿Cómo las van a tener que bregar con esta situación? O sea, el trabajo ahora mismo, cuando tú ves ese grupo de personas, esos son un grupo de personas que van a ir a atacar los lugares de trabajo, a querer dar una mano de obra más barata. ¿Qué va a pasar con los locales?
2: Exacto.
3: O sea, ¿qué va a pasar con los locales, con lo que están establecidos ya ahí, los negocios que tienen establecidos? Eso pasa mucho aquí en los Estados Unidos, donde personas llegan de otros países, vienen con una mentalidad diferente, dan unos precios que no son reales. Entonces, a última hora, que ya está establecido, compañías que están establecidas, pues realmente no pueden competir con estos precios. Y al final de cuentas, dar unos precios más baratos en mano de obra, sea en mano de obra o servicio, lo que va a causar es que al final de cuentas no va a ser sostenible, porque cuando estas personas ven lo que cuesta vivir en estos países que están bien económicamente, pues son cosas que no son reales.
2: Vamos a ver qué va a pasar con esto de esta llegada masiva de migrantes. Y así como llegaron estos, no dudes que vienen más en camino también.
3: Claro.
2: Que vienen más en camino, y si la fuerza militar no se pone las pilas, va a haber una invasión grave.
3: Y lo que desató esta migración masiva fueron las mismas políticas de Pedro Sánchez, donde él mismo está legislando y protegiendo y dándole derechos, exhortándolo a que ellos vengan. Entonces, cuando él hace esa política, su gobierno hace esa política, ahora estamos viendo el resultado, que ellos no se lo esperaban. Ellos pensaban que la inmigración iba a llegar poco a poco, pero parece que esas personas estaban ahí en la frontera aguardando. De momento escucharon la ley, que la aprobaron, y se avalancharon, creando una crisis.
2: Así es la vuelta.
3: Bueno, y hablando de migración, por otra parte, el gobierno del presidente Donald Trump no puede negar a los migrantes ilegales detenidos la posibilidad de la libertad bajo fianza, dictaminó el Tribunal de Apelaciones de los Estados Unidos. La decisión de 2-1 profundiza la división entre los tribunales de apelación, lo que aumenta la probabilidad de la Corte Suprema se ha negado a determinar que la administración de Donald Trump niegue el derecho a la fianza. Un tribunal federal de apelaciones dictaminó este jueves que la administración Trump no puede negar a los inmigrantes detenidos dentro de los Estados Unidos la posibilidad de ser liberados bajo fianza como parte de sus políticas ampliadas de detención obligatoria. En una decisión de 2-1, el Tribunal de Apelaciones del noveno circuito de San Francisco falló en contra de la administración del presidente Donald Trump. Otros 4 tribunales de apelación también han rechazado la política, aunque el quinto circuito de Nueva Orleans y el octavo circuito de San Luis ha fallado a favor del gobierno federal. La creciente divulgación de ciertos información en los tribunales de apelación aumenta la probabilidad de que la Corte Suprema de los Estados Unidos acabe admitiendo el caso. En al menos el pasado, la administración solicitó a la Corte Suprema que lo considerara. Esta noticia lo que quiere decir es que el Tribunal de Apelaciones dictaminó que los inmigrantes ilegales tienen derecho a la fianza. Es un lapso legal, porque realmente no sé cómo funciona, exactamente no sé cómo funciona la ley en este país. Si los derechos civiles aplican a los que son residentes ciudadanos o aplican a todos los seres humanos que viven en los Estados Unidos. Realmente la Corte Suprema falló a favor de los inmigrantes en esta ocasión. Una noticia muy buena, porque todo el mundo tiene el derecho a la duda. Todo el mundo tiene que tener el derecho en este país donde existe la democracia. Tiene que tener el derecho a poderse defender, a tener una fianza. Claramente la administración de Trump, y lo que ellos alegan es que cuando le dan el derecho a la fianza, ellos no regresan a los tribunales, no enfrentan los cargos, pero pues ya eso son cosas burocráticas de parte del gobierno. Por otra parte, Hamas acepta el desarme completo en virtud de un acuerdo histórico sobre Gaza. Un gran triunfo para la administración Trump. Trump afirma que el acuerdo allanará el camino para nuevos gobiernos palestinos. El presidente Donald Trump, en un acuerdo histórico, ha acordado con Hamas el desarme de las tropas y del gobierno que está en el poder. ¿Qué representa eso en este momento? Un gran avance, porque si desarman a ese gobierno, el cual es un gobierno usurpador, terrorista, le da pie a que pongan un gobierno palestino democrático que pueda bregar con la situación entre Gaza e Israel, una noticia que está en estos momentos en la palestra pública y que ha provocado mucha incertidumbre en la calle. Jeffrey, nos fuimos para la calle.
2: Vámonos para la calle, claro. 401-781-9490. Buen día.
3: En la mañana.
4: Buen día, muchachos. Muchachos, esos que pasaron eso de que 2-1, esos son liberales. Porque vamos a ser claros, todos somos inmigrantes, pero todos entramos de una forma legal y presentamos nuestra proposición al gobierno para que nos aceptara aquí. Todo eso, el 99.9% de las personas que han sido detenidas por ICE son personas que no se presentaron nunca a la corte, llevan años aquí y han hecho crímenes. Entonces, ¿cómo es posible que ya sucedió con la administración anterior? Gente que han cometido crímenes y se lo sueltan y lo sueltan, hasta que ahora Trump y ICE dijeron no, ya no más. ¿Cómo es posible que van a volver a soltar a todos esos criminales? Aquí lo que tienen que hacer, en vez de deportarlos inmediatamente, porque sería como si darles un regalo, es meterlos presos, que cumplan años, y después, si están vivos o muertos, entonces deportarlos, o el vivo o el cadáver. ¿Dase?
3: Bueno, una postura.
2: Gracias por escuchar.
3: Una postura muy radical en estos días. No, señores, uno tiene que ser un poquito flexible también y darle la oportunidad claramente. Evaluar cada caso individual, no tomar un caso general. Es una situación que afecta a miles de migrantes en estos momentos y una noticia muy preocupante. Continuando con la noticia de Hamas, Ya el presidente Donald Trump firmó el acuerdo de paz. Esperamos en Dios que esto se termine, que salga el gobierno de Hamas y que por lo menos haga un poco de respiro ahora mismo en el Medio Oriente. Y en otras noticias, una ex reportera de la CBC afirma que cuestionar a Fauci provocó que la sacaran del aire durante la pandemia del COVID-19. Britney Hope dijo que se metió en problemas luego de cuestionar las versiones de Fauci sobre las mascarillas y el cierre de las escuelas. La ex periodista de la CBC News, Britney Hope, afirmó este jueves que se metió en problemas después de interrogar al doctor Fauci, ex director del Instituto Nacional y alergias y enfermedades infecciosas durante un punto álgido en la pandemia del COVID-19. Hope, en Australia, para hablar sobre la decisión de Fauci, invocó su derecho a acogerse a la quinta enmienda en más de 100 veces durante la comparecencia del Congreso el miércoles, negándose a responder a ninguna pregunta. Ahora bien, aquí hay tres poderes en la rama judicial. Esos son los tres poderes reconocidos. Sin embargo, se habla del cuarto poder. El cuarto poder es la prensa. Al vetar a esta persona, vemos la magnitud y el poder que tenía Fauci en el gobierno. Y verlo ahora mismo en el Congreso, simplemente negarse en más de 111 veces en contestar apoyándose a la quinta enmienda, levanta una alarma y una sospecha. Yo lo dije en el día de ayer, lo reitero hoy, el perdón presidencial que le dio Joe Biden
2: el
3: a
2: indulto.
3: Él.
2: El indulto.
3: Indulto.
2: Sí.
3: Ok, indulto. Sí, porque el perdón es después que comete un delito. Ok, el indulto presidencial que le dio no lo exime de que si él le miente al Congreso de los Estados Unidos lo van a meter a la cárcel.
2: No, mira lo que dice el indulto. Uh-huh. Automáticamente una persona es indultada, no lo pueden condenar por
3: X, lo que hizo en el pasado.
2: Por X cosa. Uh-huh. Él está perdonado de por vida, exonerado de por vida. ¿Qué pasa con el indulto? Que como tú tienes un indulto, tú no puedes acatar la quinta enmienda. La ley te da eso.
3: ¿Oh, sí?
2: No, por eso tú no puedes guardar silencio en un momento de un interrogatorio.
3: Porque tú tienes indulto.
2: Ya tú tienes indulto. Tú no puedes acatar a la quinta enmienda. El que acata a la quinta enmienda es el que no tiene indulto y el que está en un proceso. Entonces, eso dice la ley. ¿Tú me entiendes? Por eso Fauci está en la boca de todo el mundo. Porque él, aún teniendo la facultad de que tiene un perdón, él sigue acatando la quinta enmienda. ¿Por qué?
3: Pues entonces el Congreso lo puede obligar a declarar.
2: Pero él no está. Oye, ¿cómo es la vuelta? El Congreso tampoco puede obligarlo a él a declarar algo que él no quiera, porque le van a poner una pistola en la cabeza para que hable. No se la van a poner.
3: Y no le pueden negar el derecho a apelar a la quinta enmienda.
2: Sus abogados, cuando él le estaba llamando a la quinta enmienda, ajá, estaban mocas, porque los abogados saben la ley. Tú tienes un indulto, tú no puedes acatar la quinta enmienda.
3: Okay.
2: Porque ya tú tienes un perdón.
3: Pero, bueno, realmente...
2: Es un poco complejo, hay que entender un poco la ley, las leyes y todo este proceso, pero esa es la realidad.
3: Porque la quinta enmienda, tú sabes, es un derecho constitucional, el cual tú puedes apelar, pero ahora que tú me das esa luz, toma mucho sentido lo que me estás diciendo, porque realmente si tú tienes un perdón, un indulto, tú puedes hablar, a ti no te van a meter a la cárcel, a menos que él no quiera hablar por dañar su imagen, porque eso sí lo puede pasar, a lo mejor no lo pueden meter a la cárcel, pero su imagen va a quedar muy deteriorada. Al él tener que afirmar cosas que realmente él hizo. Y otra cosa, el indulto, tú dices que no lo pueden meter a la cárcel, pero si él le miente al Congreso de los Estados Unidos y se lo prueban, eso es penado. Él puede meterlo a la cárcel por mentirle al Congreso de los Estados Unidos, que esa fue la noticia. Y aparentemente por eso fue que él apeló a la quinta enmienda.
2: Correcto. La quinta enmienda pues protege contra ser obligado a dar testimonio que pueda incriminarte penalmente, pero si una persona aceptó un indulto completo que cubre precisamente el delito sobre el cual se le pregunta, existe un argumento jurídico puede de que ya no enfrente riesgos de procesamiento federal por ese hecho y, por tanto, no puede utilizar la quinta enmienda para evitar responder únicamente por ese riesgo. La jurisprudencia histórica de la Corte Suprema respalda esa idea. El análisis constitucional del Congreso señala que si un indulto es aceptado y elimina el peligro de procesamiento correspondiente, desaparece la base de la objeción de la quinta enmienda. respecto a ese delito. Pero hay una diferencia importante. En Bordit, en United States, desde 1915, la Corte Suprema permitió que un testigo rechazara el indulto presidencial y mantuviera su derecho a no autoincriminarse. ¿A dónde está el punto? Él tiene un indulto de conductas desde el 2014 al 2025. Si dentro de esas conductas hay acusaciones que tiene que ver con el tema de la infiltración, con la pandemia, de los aportes, del dinero, si hay...
3: No lo cubre el indulto.
2: No lo cubre. Oh. Él no puede, pero él tiene, parece, la duda a ver si ese indulto le cubre eso. Por eso él está llamando a la
3: quinta enmienda. Y no se va a arriesgar.
2: Y él no se va a arriesgar a decir, a no llamar a la quinta enmienda. ¿Tú me entiendes? Yo te digo, mira, yo te voy a perdonar el préstamo, pero tú me debes 5 cosas. Tú me debes el carro, tú me debes la casa, tú me debes el celular, unos tenis y un poloché. Yo te voy a perdonar los 3 primeros, la casa, el carro y el poloché. En el contrato dice que yo te perdoné esas cosas, más tú me sigues debiendo el poloché y los tenis.
3: Y por ahí es que se
2: pero yo te perdoné.
3: Ajá, los primeros 3.
2: Jeffrey le perdonó parte de la deuda. Ahora, vamos a ver si cuando yo vaya a una corte, yo te diga, mira, él me debe dinero. No, yo te pagué.
3: Yo te he perdonado.
2: Tú me vas a responder. Yo la deuda se saldó. Ok, pero la deuda tiene cláusulas. Vamos a ver cuál fue la parte de la deuda que se saldó. Entonces, cuando tú me lleves el contrato, ahí va a estar el carro, el celular y la casa. Pero tú me debes los pantalones, los tenis, el poloche. Entonces, parece que dentro de ese indulto, esto que se le está acusando ahora no estaba en el
3: trato. Él sabe que a él le perdonaron un montón de cosas, como el mejor ejemplo lo diste tú, que le perdonaron un montón de cosas, pero él sabe que por una que lo logren encontrar culpable, le van a hacer como le hicieron al Capone, le van a dar con el peso de la ley, con una sola que le encuentre. Entonces, de ahí es que viene el miedo de él.
2: Mira, entonces, ¿qué pasa con Fauci? La cuestión no es simplemente, ¿tiene indulto? ¿No tiene quinta enmienda? Hay que determinar qué pregunta le hicieron y qué riesgo penal podría producir la respuesta. El indulto presidencial solo alcanza los delitos federales y únicamente dentro de su alcance. Una respuesta podría, dependiendo de las circunstancias, exponerlo respecto de una conducta no cubierta por el indulto u otra jurisdicción. Además, mentir después del indulto sería una conducta nueva. El indulto anterior no autoriza perjurio futuro. O sea, él no puede mentir.
3: Realmente él la tiene muy difícil, porque todos los marullos que él hizo en la pandemia y ese caos y esa vulnerabilidad que tenía el gobierno y la población en esos momentos, él se aprovechó mucho de eso.
2: Ahora, de aquí para allá, el Senado de los Estados Unidos es el responsable de investigar si él reúne las condiciones. Oigan, ahora hay que investigar esta vaina. Si él reúne las condiciones para solicitar la quinta enmienda. Así de simple.
3: Y si ahora la pregunta es, si él la solicitó ya, ¿qué? ¿Harían una vista nueva con las mismas preguntas y tendría que contestarla?
2: No. Ahora, el Senado tiene la tarea de investigar minuciosamente si él legítimamente le corresponde llamar a la quinta enmienda, porque él perdió el derecho de la quinta enmienda.
3: Recibió el indulto.
2: Exacto, porque ya a ti te perdonaron.
3: Es como que te den inmunidad para que tú hables y tú no hables.
2: Exacto, ya a ti te perdonaron. Tú no tienes que usar un recurso que ya te perdonaron. O sea, tú no tienes que usar eso. Es una batalla. 6:53 minutos, avanzando la mañana, señores. De este viernes, mega weekend, fin de semana, ustedes no se despeguen ni un segundito de la mega, la mejor estación. Esto apenas arranca.

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1: Mañana 94.9, ya son las 7:06 minutos, avanzando la mañana de este viernes Mega Weekend, fin de semana. Ustedes que están ahí con nosotros activos, gracias de todo corazón por la sintonía. Abrazo de corazón. Señores, Massachusetts está implementando nuevas tarjetas CBT con chip y tecnología de pago sin contacto, buscando así reducir el robo de beneficios SNAP mediante skimming. El cambio mejorará la seguridad de la tarjeta, pero no modifica los beneficios ni las reglas de elegibilidad. Siempre se buscan estos cambios, estas actualizaciones. Oye, ¿por qué que están luchando?
2: Ajá.
1: Que no debiera, pero oye, ¿por qué están luchando?
2: Ajá.
1: Buscando reducir el robo de los beneficios. O sea, si tú creas un sistema de tanto dinero, de inversión, de tanto dinero, tú tienes que crear un sistema sólido. Un sistema que no sea tan fácil de
2: Mira, te voy a hacer una pregunta sencilla. Te voy a hacer una pregunta sencilla que va a responder ese cuestionamiento. ¿Por qué ahora mismo en El Salvador nadie se motiva a ser pandillero? ¿Por qué? Por la política tan dura que tiene Nayib Bukele. Porque tú sabes que si tú te metes a pandillero, te van a dar con el código pesado de la ley.
1: Exacto.
2: Entonces, los pandilleros lo piensan dos veces. En Massachusetts, al que cojan haciendo fraude con EBT, que le metan 30 años preso para que tú veas. Para que tú veas como de momento la gente lo piensa para comprar cupones. Porque eso es lo que hacen. La persona adicta, lo que van a solicitar los cupones, y van y lo venden.
1: Correcto.
2: Entonces, de ahí es que viene el fraude, la venta de los cupones o de solicitar fondos de manera ilegal si tú no lo necesitas.
1: Así es, el cambio es principalmente tecnológico, no modifica quién califica para SNAP ni la cantidad de beneficio que recibe una familia. Los usuarios podrán insertar la tarjeta o utilizar TAP en estacionamientos cuyos terminales sean compatibles. La medida busca proteger tanto a las familias beneficiarias como los fondos públicos designados al programa. Ahora, te voy a decir algo. Pueden que cambien el chip de la tarjeta.
2: Ajá.
1: Pero si a la hora de que una persona vaya a pagar con SNAP, no se le pide un ID.
2: Una identificación
1: que esa tarjeta está a nombre de esa persona, no estamos en nada.
2: Bueno, pero ahí ellos pueden alegar, una madre que diga, no, pero si yo mando a mi hijo con la tarjeta. No, tiene que ir la madre.
1: Tiene que estar ahí todo el mundo registrado en esa tarjeta.
2: Okay.
1: Cuando ponen el seguro, tú tienes dependiente, sí, están mis hijos, están
2: fulano. Ok, tú coges Fustan por fulano, pues sí, el fulano puede usar la tarjeta.
1: No, que tú estés ahí en el nombre de esa persona, el que vaya a cambiar, porque entonces, esto es lo que sucede, que ahora mismo yo te agarro, te vendo mi tarjeta, toma, dame, es una tarjeta de 200 pesos, dame 150, toma, brégala. Cuando tú pagas y no te preguntan nada. O sea, esa es una de las cosas que...
2: Al final del día, eso lo pagamos nosotros los contribuyentes. Y le molesta a la gente que yo diga eso. Pero somos nosotros que lo pagamos.
1: Sentencia por el incidente que provocó un lockdown, el CCRI, el caso relacionado con el cierre de emergencia del campus Flanagan del CCRI en Lincoln, terminó con una sentencia suspendida para el hombre involucrado. El incidente ocurrió después de que las autoridades recibieran información sobre un individuo potencialmente armado, lo que llevó al centro educativo a implementar un lockdown mientras la policía aseguraba el campus. El hombre identificado como Junior Saji de Wonsoke fue detenido y las autoridades encontraron entre sus pertenencias una pistola tipo airsoft y cuchillos. El episodio no dejó personas heridas, pero generó una importante movilización policial y preocupación entre estudiantes y empleados. Ahora Sage recibió 2 años de sentencia suspendida y deberá recibir consejería. Una sentencia suspendida significa que la pena de prisión queda condicionada al cumplimiento de las disposiciones establecidas por el tribunal.
2: Esta pistola de Airsoft, Jeffrey, son un problema ahora mismo. Me pongo en el lugar de los oficiales de la policía cuando tienen una intervención. Porque ¿qué es una pistola de Airsoft? es una pistola que dispara bolitas de plástica. Pero ¿cuál es la característica de estas pistolas? Que son réplicas exactas de las pistolas originales. O sea, tú ves una pistola de Airsoft, una Canic, una Glock, y es una réplica.
1: Es lo mismo.
2: Exacta, Jeffrey. Exacta. Yo porto una Glock 19X, MOS, y yo tuve una de Airsoft. Y yo dije, la única diferencia es que esta tira bolitas de plástico.
1: Sí.
2: Entonces, un policía.
1: No anda en eso.
2: Un policía le puede meter 10 tiros a un chamaquito de eso y va a salir bien, porque a última hora el policía va a alegar. Yo no voy a averiguar si la pistola es de bolitas de plástico o es de verdad.
1: Pero claro, o sea.
2: Y es muy común entre los jóvenes usar
1: esa. Imagínate, hay armas de utilería que simplemente son camuflaje, que no funcionan, que no sirven para disparar. Pero a una distancia, el policía no te está preguntando si el arma es de verdad o de mentira. Es un arma que tú tienes ahí.
2: No, y esta arma, en el tiempo atrás, le ponían un sello al frente color anaranjado. Las pistolas de mentira traían ese sello. Incluso quitarle ese sello o ese plastiquito era un delito federal. Pero estas pistolas de Airsoft no la traen. Yo no sé si fue que la ley cambió o qué pasó, pero estas pistolas no la traen. Porque ya si tienen la punta anaranjada, pues más o menos el policía puede identificar, no, es una pistola de verdad o es una pistola de mentira. Pero yo, policía, yo intervengo con un muchachito que saca una pistola de esa, yo no voy a esperar a que me pregunte. A decir, déjame ver si es de aire y si es de bala.
1: Es una batalla.
2: Y si es de bala, es una batalla.
1: Como mire, señores, seguimos en Woonsocket. La policía busca a sospechosos de tiroteo en Woonsocket. La policía de Woonsocket emitió una orden de arresto contra Oli Curet, de 20 años, en conexión con un tiroteo ocurrido el 12 de julio en Coopers Avenue. Los agentes acudieron al área durante la madrugada tras recibir reportes de disparos y encontraron a dos mujeres heridas de bala. Una de las víctimas, de 21 años, se encontraba inicialmente en condiciones serias. Un joven de 17 años fue detenido durante esta investigación y la policía recuperó una pistola semiautomática en las cercanías. Ahora las autoridades buscan a Curet y han advertido que debe ser considerado armado y extremadamente peligroso. Wow. La investigación continúa y las autoridades solicitan información que pueda ayudar a localizarlo. Mira, este joven de 20 años que anda ahora corriéndole a la justicia, porque ahí es que se conocen cuáles son los tigres. Uh-huh. Usted tigre, usted dio un tiro, quédese a aguantar la presión. Usted dio un tiro y se manda. Uh-huh. Entonces, ¿eres tigre? Usted no es tigre, nada.
2: No, pero tampoco. O sea, tú no puedes ser tan zángano de darle un tiro a alguien para que te metan a la cárcel.
1: Ah, pero entonces eso es tigreaje. Da un tiro y se acorre.
2: Lo mejor es no darle un tiro a nadie.
1: Escopeta, esa es la real. Usted no darle un tiro a nadie y usted anda al rulay en la calle. Usted poder tomarse una cerveza, sentarse en un parque. Eso
2: es un tigre. El que sale con su hijo al parque tranquilo.
1: Eso es ese tigre. Pero el tigre que da dos tiros y sale corriendo y ahora anda asustado por ahí.
2: Y como dato interesante y curioso, Woonsocket es uno de los town, o sea, de las ciudades con más prohibiciones de armas. O sea, tú solicitas el concealed carry, que es la aportación para cargar tu arma oculta contigo. Todos los que hacen esos trámites te dicen, no vaya a Woonsocket porque es que casi no la dan. Y sin embargo, ahí es donde más problemas con las armas hay.
1: Armas ilegales.
2: Pero ahí es donde llegamos al punto, armas ilegales. Que yo pienso, esa es mi manera de pensar, yo pienso que si tú flexibilizas la ley a personas de buenas costumbres y buenos ciudadanos, que se sientan más seguros. Porque las personas de buenas costumbres y de buenos ciudadanos realmente le están quitando el privilegio o el derecho de poderse defender dentro de los criminales. Porque mira cómo andan los criminales. La ley es para los que siguen la ley.
1: Correcto.
2: La ley es para los que siguen la ley, correcto. No, para los criminales. Los criminales no tienen que ver con que el cargador tuyo tenga 10 balas, no, ellos tienen 30.
1: Tú has dado en el clavo. La ley está hecha para quien sigue la ley. El que va y desacata la ley, obviamente ya usted tiene que ejecutar, porque mira cómo dice la parte final de la nota. Uh-huh. Mira cómo dice la parte final de la nota, que quizá mucha gente no entiende en esto. El chamaco que anda huyendo, quizá botó el arma ya con la que cometió el delito, encontraron un arma de fuego. Pero ¿qué pasa? ¿Qué hace la policía a su favor? La policía ha advertido que este muchacho de 20 años es considerado armado y extremadamente peligroso. ¿Tú sabes lo que está condicionando al policía, verdad? Le está diciendo a los oficiales.
2: Cuidado.
1: No, le está diciendo a los oficiales.
2: Sí, al policía le está diciendo cuidado.
1: Si él levanta la mano, mueve un dedo, dele para abajo, porque ya la orden es que él anda armado y que es extremadamente peligroso. ¿Es cierto que él es peligroso? Sí, quizá cometió un delito, dio un tiro, dio dos tiros.
2: No, ya dio
1: pero,
2: un tiro.
1: Pero ahora anda asustado. Ya él no es peligroso. Lo que pasa es que para que la ley te ampare y ampare al policía por si le dan, si lo revientan a plomazo en un intercambio de disparos.
2: Ya está justificado.
1: Ya está justificado.
2: Pero tú sabes lo que pasa, Jeffrey, que también, mira, hay una línea
1: sí,
2: muy fuerte, marcada. Porque mira lo que tú dices, ya él dio un tiro.
1: Sí.
2: Yo que tengo entrenamiento con armas de fuego, ya tú tomar la decisión de sacar un arma de fuego, dispararle a otro ser humano, ya tú desbloqueaste eso. Ya después que tú lo haces una vez, después que tú lo haces una vez, ya tú no tienes miedo de hacerlo dos veces. Ya tú sabes dar tiro. Uh-huh. Ya tú diste un tiro y no pasó nada.
1: Mira lo que sucede. Ustedes son entrenados para defensa personal.
2: Claro, claro.
1: Para defensa personal. El delincuente es para salvar su vida o para que el negocio no le tumben el negocio.
2: Yo lo veo diferente. Yo pienso que el delincuente da tiro para contarle esa historia.
1: ¿Tú crees?
2: Claro que sí, claro que sí. Yo vengo de un mundo donde había un refrán que decía en Puerto Rico, eso en el caserío, en el bajo mundo, lo que decían es, no, a que fulano, él le dio par de tiro a un tecato para romperle el frío. ¿Por qué? Tú matas a un tecato, el tecato no tiene familia, ya tú experimentas, vives esa experiencia, no, ya yo maté a uno.
1: Oye.
2: Escuche cómo es, y el de Puerto Rico sabe lo que yo le estoy diciendo. No, fulano le dio par de tiro a un tecato para romperle el frío. Ya porque tú le das par de tiro a un tecato, ya tú estás matando sí, pero, a un ser humano, ya tú desbloqueaste una...
1: Pero yo te voy a decir algo, también, no es por menospreciar el tecato, pero no es lo mismo darle un tiro a un tecato que a un bichote.
2: Obviamente, pero yo pienso que la persona que hace...
1: Analizando los tiros.
2: Analizando la criminalidad, sí, en la mente de los criminales. Yo pienso que ya, recuérdate que el ser humano tiene ese miedo. Es como cuando tú vas a brincar de un puente. Mm. Cuando tú sabes que uno iba al chamaquito, al río.
1: Nada más hay que brincar una vez.
2: Después que tú brincas una vez, que tú ves, que tú caes bien.
1: No, eso es mentira. Es mentira porque yo una vez quería...
2: Tú no sabes nadar, ¿eh?
1: No, yo no sé nadar. Yo una vez quería di que yo me voy a montar en estas montañas rusas para
2: romper el frío.
1: Para romper el frío, me monté y no me vuelvo a montar.
2: Pero si no te hubiera pasado nada, te hubieras vuelto a montar.
1: No, yo me iba a montar una vez, pero no. Buen día.
2: En la mañana.
3: Hola, buenos días, Jeffrey, el tropo.
1: ¡Ey!
3: No nada. No,
1: adelante, Carlito, dale.
3: Frío, mi hermano, está frío. Dime, ¿qué fue lo que tú me dijiste? ¿Verdad, ustedes?
1: Pero estamos en el aire, papi, estamos en el aire. No, esos temas, discútelo por WhatsApp.
3: Eterno. No, para hablar del tema también, de lo que dices tú, que hay tigres a veces que dan plomazo, cuidando su territorio, me imagino yo.
1: Puede que sí.
2: No.
3: Sí, porque ya eso de que da tiro por el gusto, eso es un abuso.
2: Bueno, pero hay muchos abusadores en la calle.
3: Muchísimo, sí, pero... No creo que aquí se dé ese caso.
1: No, aquí di que
3: da un tiro. Aunque Jeffrey, tú has visto mucha gente que andan con una cuarta estrellita en la cara, dice que esos son muertos, ¿qué tienen?
1: Sí,
3: muerto. La gotica.
1: Gotica, dije.
3: Oye, pero lo dejan aquí con esos muertos encima.
2: Bueno.
1: Ey.
2: Mayormente eso se da en la...
1: Gracias, Carlito. Un abrazo, hermano.
2: Los chamaquitos. Y yo le suelto, mira, realmente, voy a hacer esto, voy a decirlo breve. El mundo de las armas es un mundo muy interesante, pero hágalo de manera legal. Vaya a un polígono, dispare con personas profesionales. Disfrute de ese hobby. No que no se enganche una pistola y se cree un maleante, que eso no deja nada.
1: Buen día.
2: En la mañana.
4: Buen día. Yo estoy de acuerdo con lo que dice el Bori. Definitivamente hay muchos abusadores en la calle y hay personas que tienen ese pensamiento en realidad. Uh-huh.
1: Ahí está, ya, eso fue todo. Buen día.
2: En la mañana.
5: Buenos días, caballeros, ¿cómo se encuentran?
2: Ese sí sabe de alma, dígame, maestro.
1: Nunca lo he usado, pero está ahí.
2: Sí. Hay que echarle doble 40 al 38.
1: Tú nunca has usado tu arma, Gusto.
2: Un 38 monstruo.
5: Gracias a Dios.
1: Tú has tirado en el polígono, pero tú nunca sí. que le diste un tiro a alguien.
5: No, gracias a Dios nunca me he visto la necesidad ni siquiera de sacarla.
1: Ok, lo sabemos.
5: Yo te digo que aunque sea yo no he visto la necesidad de sacar esa arma, te hablo mentira.
2: Ya.
5: Pero sí, viví mucho en la calle. Uh-huh. Cuando era joven, conocí mucho. No fui criminal, pero trabajé en discoteca.
2: Eso es lo mismo, pero...
5: Conocí mucha gente. Y yo te puedo decir que algo que yo aprendí.
2: Ajá.
5: 99% de los tipos que dan el primer tiro, ajá, lo dan con miedo y lo dan por pura presión.
2: Claro.
5: Y después de ahí, en la vida le cambia.
2: Claro.
5: ¿Tú me entiendes? Después de ahí nunca vuelven a ser igual. Yo conozco, aquí hubo un caso en Providence, que todo el mundo sabe quién es. Un chamaco que mató a una niña de 5 años por accidente en un festival dominicano.
2: Dios, señor.
5: Era un problema de ganga y el chamaco se encontró con el otro tipo de la ganga. Nunca había tirado un tiro en su vida. Y sacó la pistola y empezó a tirar. Tiró 4 tiros. Yo creo que los primeros 3 lo tiró para el suelo. Y uno de esos tiros le dio a una niña de 5 años.
2: Ah, Dios mío, qué lamentable.
5: ¿Tú me entiendes? Y esas son las cosas que le pasan a los criminales. Los criminales, 99% el primer tiro que tira, lo tiran asustado.
1: Mira, hay cosas en la vida que tú no la puedes tentar.
5: Sí.
1: Porque después que la que pasas esa línea, ya no se puede regresar para atrás.
5: Es como, te voy a poner un ejemplo. Muy el palomo. Mira, el palomo que tiró el tiro en mi sueño los otros días. Tuve el video. Hay 2 mujeres peleando. Y el tigre tenía deseo de tirar tiro. Y da un paso para atrás y saca la pistola pa' y tira un tiro.
2: Ah. Ahí lo cogieron, ¿verdad?
5: Claro. Pero el tigre está preso.
2: A verlo ahí. Por un tirito.
5: Se le ocurre.
2: Por un tirito.
1: No, un tirito cuando regresa para abajo el tiro, la bala.
5: Y exactamente, cuando regresa para abajo que puede matar a alguien. Uh-huh. Entonces lo que digo, él por puro payaso, por puro que se yo que se ve en el video, 2 mujeres peleando, ni siquiera peleando, discutiendo. Y él se para. Y saca la pistola, paira, tira un tiro. 99% de los tipos que matan gente en la calle, los matan por miedo y por pura presión y después se arrepienten. Ahora, que digan los criminales, si es verdad o mentira. Pues yo he conocido mucho, yo llegué a los criminales llorando. El chamaco jóvenes, es decir, llegaron a dar un tiro y después se arrepintieron.
2: Al final del día, criminales son seres humanos que tarde o temprano, cuando tú te ves, que te van a decir, vámonos a un ejemplo, como en Puerto Rico, tú mataste a uno, tú eres el más gunter, sí. Tú mataste a 20 y tú eres la pámpara en el caserío. Y cuando tú te paras frente a ese juez te dice, ok, tal sentencia, te vamos a dar 472 años. Loco, tú dices, mi vida se acabó aquí.
1: Ajá, pero tú le acabaste la vida a 20.
2: Claro, pero mientras tú estás en esa movie, tú no lo vives, que por más guapo que tú seas, cuando tú ves la hora de la verdad y las consecuencias de lo que tú hiciste, no es rentable.
1: Es mejor que usted no cruce la línea, claro. Porque después que usted cruzó la línea, ya a usted no le importa nada. Así de simple, así de sencillo.
2: Pero realmente.
1: 7:24 en la mañana, señores. Mucho contenido.

0: acá.
1: El queso Yoli.
0: Vamos a ampliar esa nota en breve.
1: Porque, y si es posible, hacer la pregunta si es posible.
0: ¿Cuánto ha sido lo más que tú has durado sin estar activo?
1: ¿Yo?
0: No, una pregunta general. Una pregunta, wow. Una pregunta general, porque Angelina duró di que lleva más de una década.
1: Ay, por favor.
0: Sin tener relaciones. Eso lo vamos a ampliar en breve. Señores, un estudiante de arquitectura presentó a su pareja y su familia la desheredó en el acto.
1: ¿Cómo así?
0: Sí, ahí yo tengo las imágenes.
1: ¿La desheredó?
0: Sí, de este estudiante. Claro, porque hay padres que dicen, yo le he dado todo a esa muchacha, le he pagado buenos estudios, la tengo viviendo aquí, le doy alimentación, le doy techo, le tiene su tarjeta y a cuarta chuleta, y se metió con un delincuentico. La desheredaron. Tenemos las imágenes de esta joven estudiante de arquitectura, cuando ella le presentó a su novio, a los padres, el padre dijo, oh, ok.
1: Mira, un sabio.
0: Ellos saliendo, búscame la. El testamento. La desheredan.
1: Un sabio dijo: si cuando yo me muera de herencia, hice los cálculos mal.
0: Ay, Dios.
1: Ya tú sabes.
0: 401-781-9490. 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
1: ¡Epa! En la mañana, Mega 94.9, la mejor estación. Avanzando la mañana de este viernes, Mega Weekend, fin de semana. 7:36 minutos, ya los muchachos están ahí activos con nosotros. Guillermo, todos los Uber, los camioneros, los repartidores de Amazon, de FedEx, de UPS, del correo.
2: Los barberos.
1: Los barberos.
2: Los mega Amazon.
1: Claro que sí, todos los repartidores que están por ahí activos con nosotros. Los de DoorDash, las aplicaciones. Gracias por la sintonía, gracias por el apoyo, por el respaldo. Ahí ya los muchachos empiezan a mandar sus fotos. Claro. Mándanos tu foto de la pantalla de tu carro ahí al chat de la estación, al 401-781-9490. O si estás escuchando en la aplicación, si lo estás escuchando en la radio, en el website, si nos estás viendo en YouTube, tómale una foto a la pantalla y mándala al WhatsApp al 401-781-9490. Para subirle al estado del WhatsApp.
2: Ay, sí.
1: Dale para allá. Mándala ahora. Porque después va a ser tarde. Hello.
3: Oye, ahora lo que dice Augusto.
1: ¿Qué?
3: Que digan los criminales si es verdad o es mentira lo que él dice. O sea, que a los criminales que llamen para allá, para el programa, a dar su versión.
1: Sí.
3: Nada, tal vez llaman. Barbarazo.
2: Ay, ay, ay. Aquí hay dos o tres criminales que yo.
1: Tú sabes que ahorita hablamos del tema de Fauci y el tema de la pandemia y todo lo que está pasando con él. Y hay una pregunta, Rocco, porque esto está inclinado hacia un lado y hacia el otro.
2: Ajá.
1: ¿Sabes? La bandeja o la balanza está muy para un lado y para el otro.
2: Está inestable.
1: Ayer, 30 de julio, pues muchas publicaciones, muchos memes de los que están en contra de o los que estuvieron en contra de la vacuna, pues mencionaban hoy 30 de julio del 2026, los que no se inyectaron tuvieron razón en todo, dice uno de estas publicaciones. ¿Qué significa eso? Que no contestó ninguna pregunta por temor a incriminarse él mismo por todas las contradicciones de lo que dijo e hizo durante la pandemia del COVID-19. Directa o indirectamente, él estuviera involucrado en procesos de ganarse dinero o lo que sea.
2: No, él estuvo involucrado.
1: Hubo una pandemia.
2: Claro.
1: Hubo un virus,
2: claro,
1: que estaba afectando al humano, uh-huh, y que le estaba quitando la vida. Hubo una vacuna. Uh-huh. Una vacuna que
2: una
1: fue.
2: Una supuesta vacuna.
1: Una vacuna que fue realizada en tiempo récord, cuando sabemos que para realizar una vacuna, crear una vacuna, se toman años de experimento, de todo, de pros, de contras. Esta vacuna estuvo en meses.
2: Ajá.
1: Ya ready. Y la gente estaba mosca con esto de inyectarse la vacuna. Pero algunos se enfermaron sin colocarse la vacuna. O sea, había un virus en el aire.
2: No, había un virus real.
1: Había un virus real en el aire. Pero cuando dice por aquí una de estas notas, los que no se inyectaron tuvieron la razón en todo. Deja a mucha gente suspicacia. Yo me inyecté más de 3 veces.
2: ¿En serio?
1: Claro, la primera, el booster, la otra y la otra.
2: ¿Y tú confiabas en eso?
1: Normal.
2: Ok.
1: Yo estoy vivo. Que quedé abatido de los pulmones, pero yo no quedé abatido de los pulmones por la vacuna.
2: ¿Cómo así?
1: No, todo el que le dio el virus quedó afectado de algo.
2: Bueno,
1: yo quedé de los pulmones.
2: Yo no sé si soy yo un paranoico, pero realmente yo me inyecté a Pfizer. Me la inyecté porque me obligaron, porque en ese tiempo nosotros estábamos construyendo un hospital en la Unión y simplemente el foreman, el general foreman me dijo, no, o sea, tú no tienes opción, tú te tienes que inyectar o no vas a trabajar.
1: Yeah.
2: Entonces me puso entre la espalda y la pared, te tienes que inyectar. Ok, yo me inyecté. En contra de mi voluntad me inyecté. Mira, Jeffrey, y que me desmientan o que llamen aquí y digan las consecuencias, 401-781-9490. Óyeme, yo me puse esa vacuna y yo dejé de ser el ser humano. Sí, yo, mira, yo me canso más.
1: Cambiaste.
2: Me canso más, me daban ataques de ansiedad. Yo pensaba que me dio una paranoia de que me iba a morir, me enfermé. Mi vida física cambió. Y se complica más con la creencia de que nos pusieron algo. Porque eso te afecta también, porque si te dicen...
1: Pero lo que pasa es que tú eres conspiranoico. Y al tú ser conspiranoico, tú tienes ese chip en el cerebro de que pueden pasar cosas.
2: Mira, todo el que se vacunó, la vida le cambió. Aquí no hay uno que no vaya mal, que no diga que se vacunó. No, y a mí me fue bien después de la vacuna.
1: Tú eres conspiranoico. Vámonos para la calle a ver qué dice la gente. ¿Usted se vacunó, sí o no? Si se vacunó,
2: ¿qué le pasó?
1: ¿Cómo le cambió la vida? Y si no se vacunó, ¿por qué no se vacunó? Buen día.
2: En la mañana.
4: Buenos días.
1: Adelante.
4: Estamos opinando, Jeffrey, sobre la vacuna, ¿verdad?
2: Claro, claro.
1: Así es.
4: Ajá. Yo, Jeffrey, mira, a mí me dio COVID.
1: Sí.
4: Y el COVID no me dio dos veces y las dos veces no me hizo nada.
1: Ok.
4: Y me puse cuatro vacunas y yo sigo mi vida perfecto como que si yo no me hubiera puesto. Y veo mucha gente diciendo, que la vacuna.
1: Tú eres pro vacuna.
4: Pro vacuna y pro COVID también, porque yo lo rebasé dos veces, te digo, y fui a Nueva York y todo en ese tiempo.
1: Okay.
4: Y no me hacía ni nada.
1: Está bien.
4: Nada.
2: Esa es la única llamada que va.
1: No,
2: esa es la única que va a llamar diciendo eso. Esa es la única.
1: Esa no es la única.
4: Estamos
1: Che. Sí,
2: él no está bien. Él no está bien.
1: Es que no está bien.
2: No
1: quedó bien.
2: No, él no está bien.
1: Oye, Carlos, que tú
4: no estás bien.
2: Él no está bien. Él no está bien.
4: Yo estoy perfecto.
2: Dice que pro. Mira que si la vacuna le hizo daño. Que yo. No, yo soy pro vacuna y pro COVID también. Vacúneme, que me dé COVID otra vez.
4: Te digo otra cosa, Jeffrey.
1: Ah.
4: Yo tengo más de 3 años que no me da gripe.
1: Óyelo ahí.
4: Te lo digo de verdad.
2: A él le da de COVID para allá.
1: Vámonos. Gracias, Carlito. Vámonos para la calle. La primera, él dice que es pro vacuna. Buen día.
2: En la mañana.
5: Muy buenos días para el toque de queda de la mañana, mi gente de la Mega 94.9. Que no un fresito el queche, papá. ¿Cómo le amanece? ¿Cómo está?
2: Todo bien, aquí vacunado.
5: No, me dice yo ponerme esa vaina, todo, como saben las complicaciones. Una sola me puse, tú ves.
1: Una nada más.
5: Sí, porque la consecuencia iban como. Me sentía como anémico y
1: pero,
5: raro.
1: Pero, ¿cómo es posible que en ese momento la gente tenía tanta renuencia a colocarse algo que no sabían? O sea, ustedes son químicos, son investigadores. Si le dijeron que la vacuna era para el COVID, ¿por qué la duda?
5: Por lo conspiranoico, todo esto.
1: Lo conspiranoico.
5: Esta vaina, esto es raro, yo no voy a seguir poniendo esto. Y nada más hice ponerme uno y hubo que operarme de la próstata, imagínate.
1: No, pero a ti había que operarte como quiera antes de eso.
5: No.
2: Que buscó cuatro opiniones.
1: Cuatro
2: opiniones diferentes.
5: Oye, en la familia nadie ha sufrido esa vaina. Yo soy el primero, tú, y hubo que operarme de eso. Para mí que fue consecuencia de esa que me puse.
1: ¿Y los otros familiares tuyos se vacunaron?
5: Hubiera unos que me dos los tres médicos obligatorios
1: y lo operaron.
5: Tuvieron que poner
1: la próstata.
5: No tuvieron operación de próstata.
2: ¿Cómo quedaron?
5: Pero antes han tenido ciertas complicaciones. Hay uno de ellos que tiene un cáncer de colon.
1: Después de eso.
5: Y ha caído en depresión y ha dejado la medicina, tú ves, se vive en Florida.
1: Se cayó por la enfermedad que le diagnosticaron, no por la vacuna directamente.
5: No, nadie sabe si fue el caos. Nadie sabe, porque eso trae su consecuencia. Olvídate de eso.
1: Ahí pues está. Gracias, Quique. Quique se puso una y lo operaron de la próstata. Buen día.
2: En la mañana.
6: Hey, buenos días, mi gente. En la mañana por la media.
1: Dale.
6: Ni me la puse, ni me la pongo, ni me la voy a poner.
1: Eres contra vacuna, dice Héctor, no vacuna. Y qué raro, ¿y no le ponen la vacuna a ustedes allá en el trabajo?
6: No era obligatorio.
1: Ok,
6: no era obligatorio.
2: Suerte.
6: Si no dijeron...
1: Te dio COVID, pero te dio COVID.
6: Precisamente por eso fue que no me la puse, porque si yo no me di cuenta si me dio COVID. Si fui asintomático.
1: Okay.
6: Nunca me di cuenta de esa vaina.
1: Okay.
6: Si me dio, ya yo tengo el anticuerpo, ya yo tengo el virus en mi cuerpo, para que necesite el anticuerpo. ¿Entiendes? Ya tengo el virus.
1: Okay.
6: Si nunca me dio, ¿para qué me voy a poner
1: tú
6: una vaina?
1: Tú eres el virus.
6: Okay. Exacto. Entonces yo dije, no me voy a poner esa vaina y nunca me la puse. Creo que mi hermano tampoco se la puso, pero sin embargo, en mi familia, quien se la puso, que fue mi hermana, tiene situaciones de salud.
1: ¿Pero por qué no se la puso tu hermano? ¿Por qué que no creen en
6: la vacuna?
1: No sé.
6: Él no sé por qué no lo hizo.
2: ¿Y
6: yo,
2: tú?
6: Sinceramente, te digo, yo te estoy diciendo, no sé si me dio COVID. Si me dio, fui asintomático. Si me dio, ya tengo el virus en mi cuerpo. ¿Para qué necesito ponerme una dosis del virus, que es lo que se supone es la vacuna? Si nunca me dio, tampoco, ¿para qué me lo va a poner? Porque okay. Nunca me dio.
1: Okay.
6: Eso quiero ponerme, ¿verdad?
1: Ok.
6: Hablamos de eso.
1: Ahí está. Gracias, a Héctor. Buen día.
2: En la mañana.
7: Good morning. How are you, Jeffrey?
1: Good. And you, dale.
7: Jeffrey, yo tengo las tres vacunas del COVID.
1: Ok.
2: Todo concuerda.
7: Me la fui a poner la última con mi esposa, que en paz descanse. Yo le he hecho la culpa a esa vacuna, siempre se le he echado. Wow. Porque casualidad que cuando ella se puso la última, bueno, no sé, porque yo también me puse la última junto con ella.
1: Uh-huh.
7: Y ella falleció al mes, le dio dos infartos, el primero pequeño y el último que fue el fulminante, que dicen.
1: Okay.
7: Pero no sé si fue la vacuna, pero a mi hija me ha dicho el doctor que se la ponga y yo no se la voy a poner a mi hija. No, ella tiene 9 años. Y es más, yo voy con mi doctor ahora a hacerme el examen de la próstata. Primera vez que me lo hago, no sé qué me vayan a hacer. Pasen buen día.
2: No, yo sí sé qué te van a hacer.
1: Ahí está, gracias, loco Hugo.
2: No diga que no sabe. Tú sí, tú sí sabes lo que te van a hacer.
1: Buen día.
2: En la mañana.
1: Hello.
8: Buen día.
1: Adelante.
8: Bueno, definitivamente hablamos mucho que no teníamos opciones. O sea, había que ponérsela o ponérsela.
1: Uh-huh. Sí.
8: Definitivamente. Pero para nadie es un secreto que todos los que no las pusimos realmente sí hemos visto cambios.
1: Sí.
8: Que uno se sofoca, sí, que sí, tenemos sí. cierta vulnerabilidad, etcétera. Y en cuanto a Angelina Jolie, pues yo sí le creo. Hay madres que simplemente no quieren padrastro para sus hijos y prefieren quedarse solo.
1: Ese le vamos a dar durísimo ahorita a los de Angelina Jolie. Claro que sí, claro. Gracias, hermano. Ese es el tema de Angelina que lleva 10 años sin ver a Linda. Claro que sí. Mira, yo decía que cuando me vacuné normal, pasé mis crisis, pero sí quedé afectado porque, ¿qué sucede? Que tú te das cuenta, cuando tú por X gripecita que te dé, yo toso, me duele la espalda.
2: Todavía.
1: O sea, y sí, me duele la espalda. O sea, eso quiere decir que quedé con secuela a nivel pulmonar. Por eso yo trato de cuidarme mucho, que no me dé gripe. Pero ya, si me dio la gripe, me tienes.
2: Yo, en el tiempo que te llevo conociendo, te veo como que tú eres muy... Sí, tú le tienes como mucho miedo a eso de la gripe.
1: Oh, no, claro.
2: El que tose al lado tuyo, tú lo miras mal.
1: No. Si tú toses, yo te voy a irse para su casa. Yo no quiero contagiarme.
2: No aguanto una tosita.
1: Porque tú puedes tener una crisis de una manera y yo la voy a tener peor que tú. Mm-hmm. Por eso yo trato de que no entre el virus a mi cuerpo después que entró.
2: Tú eres como débil con tu sistema inmunológico. Es que tú no jugaste con tierra cuando eres chiquito.
1: No. Fíjate que no. O sea, cuando yo me hago todas las pruebas de resistencia, yo salgo nítido.
2: ¿Sí?
1: Pero de manera hereditaria, tanto mi padre como mi madre, en algún momento cuando ellos se enfermaban de gripe, ellos la crisis era un poco más y no tenía que ver con defensa baja ni defensa alta. Aquí estamos bien, gracias a Dios, pero la gripe da duro cuando entra el cuerpo. ¡Hello!
9: Buen día tengan todos, un bello día todavía.
1: Un abrazo.
9: Bonito. Miren, eso es dinero todo, ustedes lo saben. Ellos ahí hicieron 2 o 3 meses tenían una vacuna, yo me la puse, gracias a Dios no siento nada, estoy bien, camino bien, estoy bien todo. Me la he puesto 2 o 3 veces y estoy bien. Eso es uno que lo tiene en la mente, que no sirve, que si esto. Cuando tú tienes algo en la mente, amigo, mira, no hay quien te lo quite, ¿ok? Y le voy a decir una cosa más.
1: Ajá.
9: Entre años, maybe yo no lo veo, ustedes no.
1: Sí.
9: Pero usted va a entrar a un hospital y una máquina le va a decir a usted todo lo que tiene, como le hacen a los carros ahora en la onda.
1: Claro.
9: Usted entra y le dicen, el carro tiene esto, tiene esto. Y así va a pasar.
1: Mire
9: que se lo digo hoy.
1: Es verdad.
9: Así va a ser. Va a entrar en un hospital y una máquina, cuando usted entra, le va a decir, oh, tiene el hígado malo, tiene riñón, tiene esto, tiene aquello. Así va a pasar.
1: Real.
9: Con la técnica que tenemos hoy en día, amigo, esto va de loco. ¿Qué tengo, buen día?
1: Hay una película que le voy a invitar a ver a ustedes, creo que está en Netflix, se va pronto, se llama Pasajeros. Esta película es de ciencia ficción, donde un grupo de humanos, al menos 1,500, van en una nave, en unas cápsulas de invernación, van dormidos y van a viajar al menos 150 años en el espacio para llegar a un planeta donde las condiciones de vivir son mejores que la Tierra, porque la Tierra estaba sobrepoblada. Esto es ficción lo que le estoy diciendo. Y en el camino hay uno de los tripulantes, un pasajero que se despierta 85 años antes de llegar al destino. Él lleva un año solo y él despierta a otra tripulante que la vio por ahí acostada en una de esas cámaras de invernación. Y es Rocco. Había una cámara, como dice nuestro amigo José Tón, que tú te acostabas dentro y la cámara te diagnosticaba todo lo que tú tenías.
2: Pasaba un
1: láser, ¡buap!, y te decía, oh, tú tienes esto, tú tienes otro. Y ahí mismo te daba una pastilla, o te recetaba, o te curaba. Eso va a llegar quizás en un futuro. Ojalá nosotros poder verlo.
10: Saludos, muchachos. Yo sí no tuve opción. Tuve que ponerme no una, cuatro.
1: ¿Qué?
10: O de lo contrario, perdía mi trabajo para la ciudad, porque yo todavía soy empleado del Departamento de Obras Públicas y fui obligado. E incluso nosotros fuimos las personas que tuvimos que trabajar en la pandemia. Recuerdo que al principio nos dejaron en casa por un mes, mes y medio, y después entonces tuvimos que seguir trabajando como que nada pasara, porque ¿quién iba a limpiar las calles? ¿Quién iba a recoger las basuras? ¿Quién iba a destupir las tuberías de desagüe cuando se tuvieran problemas? Alguien tenía que hacerlo. Nosotros tuvimos que seguir trabajando a pesar de que todo el mundo estaba en casa. Eso es, tampoco eso, también hay que reconocérselo a los trabajadores de aquí, de la ciudad de Providence, que nosotros tuvimos que estar al frente trabajando mientras que todo el mundo estaba en su casa refugiado. Así que ya saben. Gracias, muchachos.
1: Gracias, hermanito. Hello.
11: Buen día, muchachos. Mira, yo tuve que ponérmela tres veces.
1: ¿Qué?
11: En ese momento yo estaba en el proceso de que ponérmela por obligación, supuestamente. Y de ahí para acá yo, la única que ha notado un cambio en mí es la esposa mía, que ya no soy el mismo en la cama, pero yo jalo, pues no, yo duermo del mismo lado y concilio bien el sueño. Yo no sé a qué ella se refiere.
2: Bueno, cuando tú haces ese análisis es porque hubo una comparación. No te quiero levantar las alarmas.
1: No, hubo una comparación de antes con él y ahora. Ah, ok.
2: Ya, Jeffrey, tú, ya.
1: No, porque comparar, no.
12: Yo me puse mi vacuna y estoy igualito. A mí no me ha pasado nada y me puse como tres.
1: Velo ahí.
12: Ah. Eso es la mente.
1: En la mente. Ahí no, tampoco. Buen día.
2: En la mañana.
13: Buenos días, ¿cómo están? ¿Todo bien?
1: Todo bien. Hola, ¿todo bien? ¿Te vacunaste?
13: Qué bueno. Por desgracia, sí. Ay. Dos veces, porque nos obligaron de una manera que, ¿cómo se sostenía uno si no tenía trabajo?
1: Había que vacunar.
2: Claro.
13: Había que hacerlo.
2: ¿Qué cambió tu vida?
13: De eso, mira, totalmente, como dijiste hace un rato. Después de eso, yo soy una muchacha joven de 30 años.
1: Sí.
13: El ataque de pánico, de ansiedad,
2: sí,
13: no cesan en mí.
1: Wow.
13: Sí, es horrible totalmente. Horrible. A cada rato siento como algo, no, la falta de aire totalmente.
1: Eres
13: una persona joven, antes de eso, nada de eso.
1: Antes de la pandemia, eras paranoica,
13: no,
1: eras...
13: No, nada de eso, una muchacha súper activa, súper... alegre, todo bien, todo nítido. Después
1: ¿Eras conspiratoria, creías en teoría de conspiración, conspiranoica?
13: No, nada de eso.
2: No la condiciones.
1: ¿Y por qué? No, le estoy condicionando, Rocco. Llévate de mí, Rocco. Aprende.
2: No la condiciones.
1: Silencio y aprende. ¿Por qué no querías vacunarte?
13: Mira, fue muy rápido y todo el mundo sabe, para nadie es un secreto, que las vacunas no se hacen de la noche a la mañana.
1: No.
13: ¿De dónde salió esa vacuna tan rápido?
1: Estaba ahí ya.
13: No una, no, porque había la Pfizer y no recuerdo el nombre de la otra.
1: La Pfizer,
13: Después vino
1: la rusa. Después vino la de Johnson en Johnson. La de Johnson en Johnson.
13: Johnson en Johnson, exacto.
1: Que esa la empezaron a experimentar en Puerto Rico.
2: Ya lo saben.
13: Sí, sí. Entonces,
1: y ahí fue que, verdad.
2: Ahí fue que se dieron gusto ellos pullando gente.
13: Vacunando a gente. Y mira cuánta gente. Hoy en día, no sé si ustedes se han dado cuenta, cuántas personas jóvenes y muchísimas edades están sufriendo de cosas que antes no lo hacían.
1: Mira.
2: ¿Cuánto loco qué?
1: No, gracias, dama. Mira, te voy a decir algo. Aquí hubo una limpieza, mi hermano, en el mundo. Y no sé si te diste cuenta. Busca, déjame ver cuándo fue que la película, tú verás, y tú dices, coño, ¿qué tiene que ver eso, Jeffrey?
2: Ah, pero no, el conspiranoico soy yo.
1: No.
2: Es que la conspiración tiene mucho de, muchas mira, cosas de verdad.
1: Mira, la película, señores, Avengers Endgame, el último juego, el juego final, salió en el 2019.
2: Wow.
1: En el 2019, el COVID-19, como Rocco lo mencionaba ayer, era una bola con coronas. ¿De qué color eran las coronas? Eran como azul y morado.
2: Claro.
1: Esa era la combinación de color azul y morado. Estas películas...
2: Así lo representaba.
1: Ajá, estas películas de Marvel se toman años para producirlas. Hasta 6-7 años. Aunque usted la vea en 2 horas, eso se toma tiempo por el nivel de cosas que se utilizan, de recursos que
2: de
1: se
2: producción.
1: Utilizan. Marvel Endgame o Avenger Endgame, Endgame, sale en el 2019. La pandemia inició en el 2019, a finales del 2019. ¿Qué pasa? Que el móvil de Thanos en esta película, que era el malo de la película, era bajar la población del mundo.
2: Porque era mucho.
1: Porque estaba sobrepoblado y el sobrepoblamiento iba a ocasionar la eliminación total de la humanidad porque iban a quedar sin recursos.
2: Qué raro que...
1: O sea, eso lo dice Thanos en la película. Entonces, Thanos en un momento truena los dedos y la mitad del mundo entero
2: se fue
1: a pique. Thanos representaría para mí, la pandemia, el COVID. Él representaría el COVID. El COVID. Aquí murió mucha gente, brother.
2: Mucha gente.
1: En el mundo, claro. En sentido general, aquí murieron más de 100 millones de personas en el tema pandemia. Eso nunca se había visto.
2: Y el alivio que tuvo el planeta, porque dentro de la tragedia el planeta tuvo un alivio.
1: Pero el planeta tuvo un alivio no por la gente que murió, fue por lo que dejaron de hacer en el ambiente. Cuando los carros no salían a la calle, había menos humo, menos contaminación. Cuando los ríos y los mares, por ejemplo, en el caso de Venecia, que podían verse el fondo y hasta los delfines, cuando los barcos, las góndolas no andaban por ahí ensuciando, eso se limpió. Y yo después de eso dije, wow, si la humanidad tomara un día a la semana para simplemente no salir de la casa, no mover economía, no mover maquinaria.
2: Un cambio.
1: Hay un cambio dramático, pero no. Nosotros trabajamos 24/7 explotando todos los recursos del mundo. Entonces, yo asocié esta película ficción, Avengers Endgame, con la pandemia. Y a Thanos le digo que era el COVID. Buen día, se fue esa. 401-781-9490. Hello, en la mañana.
14: Buenos días. Feliz viernes, mi gente.
1: Dale, Megalipo.
14: Yo nada más me puse una, la Johnson & Johnson, creo que era esa,
1: sí,
14: ¿verdad? Y con esa yo pasé toda la vibrante del COVID y no tuve que volver más nunca a ponerme otra inyección. Estaba preguntando de los síntomas que si me causó algo la vacuna, ¿verdad?
1: Ajá.
14: Sí, me libré de mi mujer, gracias a Dios.
2: Ya. No son.
1: Yo ni te voy a preguntar nada.
2: Ni queremos saber cómo te libraste.
1: Yo no le voy a preguntar. Porque se puede meter en problemas.
2: ¿O sí?
1: Sí, claro.
2: Escríbelo en el chat, que yo sí quiero saber.
1: No. Se puede meter en un problema legal.
2: ¿Cómo?
1: Sí.
2: Ya, pero no seas...
1: No, porque... claro.
2: No te cojas la cosa tan en serio.
1: Ahí. ¿Tú sabes qué hay ahí? Acechanza y alevosía.
2: ¿Del divorcio?
1: No, y esperó la pandemia y siente una satisfacción, un gozo en su alma. Eso quiere decir que él quería que él quería hace rato salir de ella. Buen día.
2: En la mañana.
15: Buenos días, mis hijos.
1: Se puede meter en un amiga. Problema. Adelante, amiga. ¿Usted se vacunó?
15: Yo me puse 5 vacunas.
1: Ay, mi madre.
15: Entonces, si eso va a matar, yo estoy muerta. O por eso me estoy tan
1: enferma. Wow. Oh, my God, amiga. 5 vacunas.
15: Oiga lo que le voy a decir. Nosotros, las personas ignorantes,
1: sí,
15: todavía a este tiempo estamos... defendiendo a los responsables de eso.
1: Sí.
15: No creemos que eso fue una cosa
1: hecha, ¿cómo
15: le digo? Sí, claro. Pero oyendo tantas cosas, sí, ya yo estoy creyendo. Yo discutía mucho con la gente, le decía ignorante a ellos.
1: Oiga.
15: Ya estoy creyendo que ya algo raro pasó ahí, ¿sí?
2: Claro que pasó algo raro.
15: Claro que sí, porque eso fue una cosa que fueron, habían cosas que pasaron antes de la pandemia, que son cosas que demuestran que la pandemia venía.
1: Estaban avisando.
2: Claro.
15: Claro, claro que sí. Bueno. Defendí mucho porque yo soy demócrata, pero ahí se le averigüen sus cosas.
1: Ahí está. Gracias, amiga. Un abrazo. Es una batalla. 8 minutos han pasado luego que ya son las 8. Eran apenas las 7:57 cuando empezamos la movie. Ya son las 8:01 de la mañana en este viernes. Ayer cayó poquito de lluvia.
2: Sí.
1: Hoy continúa la lluvia.
2: Sí, está lloviendo.
1: Está lloviendo.
2: Está lloviznando.
1: Y está cayendo de su cosita.
2: Sí, está cayendo su arenilla. ¿Cómo está?
1: Está cayendo su cosita. Déjame ver por aquí. Sí.
2: Contra el fin de semana que llueva. Sí,
1: habrá lluvias y centellas.
2: ¿Habrá qué?
1: Lluvias y centellas.
2: Bueno.
1: ¿Tú te acuerdas? Lluvias y centellas. Sí, claro. Bueno, al menos el sábado es que dice que no va a llover, pero el domingo, lunes, martes, miércoles, la semana entera que viene, estará cayendo su agua. Así que ya usted sabe. Señores, cuando regresemos, Angelina Jolie.
2: ¿Qué?
1: La Anjo. Él dice que lleva aproximadamente una década sin brincar la tablita.
2: Ay, por favor.
1: Sin que le hagan como el perro bebe agua.
2: Como el perro bebe agua.
1: Sin hacer nada, Angelina Jolie. Yo no le creo mucho a la
2: Nadie Anjo. Le cree, nadie.
1: Y vamos a hablar un poquito de eso y cuánto ha sido el tiempo más largo después que usted está activo, que haya entrado a su actividad activa, ¿verdad? Porque hay gente que no ha hecho nada nunca. Pero ya después que usted se activó, dice, bueno, duré, lo más que duré fue como 5 meses, 6 meses.
2: ¿Cuánto? ¿5 meses?
1: Sin bregar. O sea, un ejemplo te estoy poniendo. Rocco, por Dios. No seas así. Heidi, saludos. Kike Love, Carlos Rivera. En breve, Angelina Jolie y esta estudiante de ingeniería que le presentó el novio a sus padres. Y cuando los padres vieron a este criminal, a este delincuente, dijeron, no.
2: Lo que yo trabaje no va para allá.
1: La desheredaron.
2: Ya.
1: Cuando regresemos, no se despegue ni un segundo.

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6: Listo. Salud, muchachos, por esa mujer.

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3: Epa, de regreso de este lado en la mañana, Mega 94.9, la mejor estación. Avanzando la mañana, señores, de este viernes, Mega Weekend, fin de semana. Miren, aunque ustedes no lo crean, ajá, hay cosas que guindando parecen bolsas.
4: Diablo, no.
3: Es verdad, hay cosas que guindando parecen bolsas. Ustedes no me creen.
4: Y a mí es que hay que velarme, supuestamente.
3: ¿Eh? No, pero que tú sabes que uno utiliza los términos adecuados para que no se escuche tan desacatado. Okay.
4: Tan roquiño.
3: ¿Cómo es la vuelta? Miren, señores, hay algo, una palabra que se utiliza mucho en el argot religioso y es la abstinencia.
4: Claro.
3: Que usted se abstiene de no tener relaciones con nadie porque usted ofreció su vida a Cristo. Entonces, ¿qué sucede? Que aquí hay una dama muy reconocida a nivel mundial, ha hecho diferentes papeles en la pantalla grande. Hablo de nada más y nada menos que Angelina Jolie. Pues dice ella que dicen por ahí, de las notas que andan virales, la afirmación que dice que Angelina habría revelado que lleva casi una década sin pareja y sin vida íntima desde su separación de Brad Pitt, ocurrida en el 2016, porque habría dedicado esos años a sus 6 hijos y a recuperarse emocionalmente. El punto importante que Jolie haya estado públicamente sin una relación formal conocida durante buena parte de ese periodo no demuestra que haya dicho que lleva casi 10 años sin ver a Linda. Esa parte es especialmente personal. Conviene verificar pues parte de la entrevista, pero es lo que se anda rumoreando en las redes sociales, que la dama Angelina, que fue considerada por mucho tiempo una de las mujeres más bellas, una de las bocas más sexys del mundo, hasta el punto de que tanto Angelina como Brad Pitt, a los hombres le decían, ¿tú te crees Brad Pitt? A los hombres,
4: eso era un decirlo, un acorde.
3: Era un referente de la belleza masculina. Y Angelina le decían a las mujeres, ella cree que Angelina Jolie.
4: Sí, a mí me comparaba mucho con Brad Pitt.
3: ¿Con Brad Pitt?
4: Sí, claro. La belleza.
3: Entonces, como ellos dos eran dos referentes de belleza.
4: La señora y el señor Smith.
3: Sí, de sensualidad, sensualidad y sexualidad.
4: Ajá.
3: Pues para muchos es extraño que Angelina lleve 10 años sin ver a Linda.
4: Un gran desperdicio. Un gran desperdicio.
3: ¿Qué ustedes creen? ¿Es cierto o simplemente son rumores? ¿Y cuál ha sido, Rocco, el tiempo más largo que tú has durado?
4: Una vez yo duré 72, ¿no?
3: ¿72 qué?
4: 72 horas.
3: ¿Horas? No, no, eso es muy corto. Vámonos para la calle a ver qué opina la gente de esto. Buen día. En la mañana.
5: Mencionado Quique López. Meneo. Papiche mucho volado. Soy un mono muy viejo para que me haga moriqueta. Después que usted hizo así y probó, oiga, eso se convierte en un vicio.
4: 10 años.
5: A ella que se invente otra historia, al menos que no tenga un cáncer de útero, ahí se lo cree.
4: Exacto, y no lo tiene.
5: Porque desaparece la excitación, aunque todo depende de las hormonas de los ovarios para coger gusto, ¿no? Luego.
3: Ahí está, gracias. Dice Quique que él no le cree ese cuento a Angelina. ¡Buen día!
4: En la mañana. ¿Y cuánto te ha durado?
3: Hello, ¿se fue?
4: Sí.
3: ¿Cuánto ha sido el tiempo más largo que usted, pues...
4: Normalmente, después de estar...
3: Tú sabes que yo no hablo de mis cosas personales.
4: Pero un ejemplo, un amigo tuyo, dale.
3: No, ni un amigo, yo no sé.
4: Usted maneja bien hoy.
3: Esa es su vida personal.
4: Pero tú puedes dar tu opinión. Mío. Tú eres para el pueblo y del pueblo, Jeffrey.
3: No, yo no... Bueno,
4: tú eres para el pueblo y del pueblo.
3: Bueno, quizás cuando duré mucho tiempo soltero.
4: ¿Cuánto es mucho tiempo?
3: Qué sé yo, casi un año, dos años.
4: ¿Sin ver la linda?
3: No, no, sin quizás estar con una mujer, pero uno se auto... ¿tú me entiendes?
4: Infringe, se autoincrimina.
3: Uno se autoinfringe violencia. Uno se autodetermina.
4: Se autoapuñala.
3: Buen día.
4: En la mañana.
3: Hello, ay, está ahí. Te fuiste, vámonos para la calle. Hello, buen día.
4: En la mañana.
0: Buenos días, ¿cómo se encuentra?
3: Todo bien. Augusto, ¿tú le crees a Angelina que ya lleva 10 años sin ver a Linda? ¿Y tú? No. ¿Cuál ha sido el
4: tiempo más largo? Ese te está atrapado.
0: Imagínate un físico de ahorita profesional viajando el mundo, toda clase de mujeres, sí. Pero en mi vida ocurrió algo que fue que mi padrastro, que me crió, murió de SIDA.
3: Okay.
0: Y yo me puse que yo decía que la mujer que no, para yo tener una relación con una mujer tenía que hacerse la prueba.
3: Okay.
0: Duré casi 2 años.
3: 2 años sin dos estar años. Con una 24 mujer.
4: 24 meses.
3: Porque ninguna quería hacerse la prueba.
0: No, pues cuando yo se lo decía, por ejemplo, yo
3: ¿cómo se asustaba?
0: Yo salía con María.
3: Ajá, okay.
0: Estábamos comiendo y cosas.
3: Sí.
0: Entonces, llegaba el tema de la sexualidad. Yo decía, no, para yo tener sexo con una mujer, tenemos que hacernos todas las pruebas.
3: Ok,
0: seguro que todo está
3: bien. No, tú estás bien.
0: Compadre,
3: Malta
0: me
3: insultaban,
0: Goya. Me decían de todo. La cuestión es que no pude hacer que ninguna se la hiciera.
4: Ok, ¿cómo tú resolviste en esos 2 años?
3: Oh.
4: ¿Cómo tú bregaste?
3: Pidiendo bola para el cielo.
0: Mano buena.
4: ¿Cómo?
0: Gracias, yo tengo mis 2 manos buenas.
3: Ok. Déjalo ahí ya. No sea gráfico. Buen día.
4: En la mañana.
6: Buen día, muchachos.
3: Adelante, hermano.
6: Mira, en el caso de Angelina, no sé si creerle o no, pero te puedo decir que sí se pueden dar esos casos. Son muy frecuentes. Por ejemplo, en mi familia, yo conozco 2 casos de mujeres que han perdido a su esposo y se han quedado así toda la vida y nadie le ha conocido ningún otro esposo.
3: Claro.
6: Hasta la muerte. Claro, hasta la muerte.
3: Claro.
6: Normal.
4: Pero jóvenes, jóvenes.
3: Claro.
6: Se han quedado solteras jóvenes, o sea, viudas jóvenes. Okay. Y así se han quedado y no han sentido la necesidad, no sé si por lealtad o por amor a quien fue su pareja,
3: sí.
6: Pero así se han quedado. Entonces, puede ser creíble. En el caso mío, ya yo tengo 1 año y pico, Rocco, tú no conoces una cariñosa, pero ayúdenme ahí.
3: No. Ahí cómo vamos a recomendar cuero por la emisora.
4: Tíramo en privado.
3: Y di que
4: Jeffrey, nosotros estamos aquí.
3: Di que mira, ahí te mandé 3 prostitutas.
4: Sí.
3: ¿Y qué es esto?
4: El link.
3: ¿Y qué público es este?
4: Habla con papá.
3: Hello.
4: En la mañana.
7: En la mañana.
3: Ay, Dios mío. ¡Qué batalla!
4: Ah,
3: oye, di
7: que, ¡qué batalla!
3: Di que mándame 3 cariñosas.
4: Vale, ¿por qué me preguntó a mí?
3: ¿Y por qué a Rocco?
4: Sí.
3: Carlos Rivera, ¿qué tú dices?
7: A ti, opinando en tema de mujeres.

0: como 2 días que no me alimentó y ya tú sabes, como roco. ¡Auxilio!
1: Oye. Ay, pero bien. ¿Tú sabes? Pobre. Tú sabes que en el 2013 ella reveló que tenía una pues mutación hereditaria de BRCA1 que aumentaba aumentaba considerablemente su riesgo de cáncer de mama y ovario. Por prevención, sí. Oye, por prevención se sometió a una doble mastectomía, sí, preventiva y reconstrucción mamaria. O sea, ella se sacó la masa de los senos por si acaso, porque ella tenía algo hereditario. Posteriormente, en el 2015, después de una prueba médica, detectaron señales que querían pues evaluación. Sin encontrarse cáncer, decidió someterse a una extirpación preventiva de los ovarios y las trompas de Falopio. O sea, todo esto fue preventivo, Carlos. Ella no fue que salió, pero habían como señales. Yo, para evitar eso, sáquenme todo, dijo Angelina.
2: Pero me imagino, sí, que entró el proceso.
0: Pero está bien, no le llegó a dar, pero le sacaron los sensores.
1: Ah, no, no,
0: los
1: no.
0: Los sensores que...
1: Tiene un punto.
2: De verdad, sin sensores, sí, no, de
1: tiene
2: verdad.
1: Un punto. Ahí está. Gracias, Carlos. Oye, señores, gracias por el dato.
2: Sí, sí, sí.
1: Ustedes están ahí para eso, para darme un soporte, claro, en caso de que el dato no... Yo recuerdo que yo di esa noticia hace unos años, pero que han pasado tanto tiempo. Imagínate tú.
2: ¿Cuántas noticias no han dado?
1: Eso fue mucho antes del divorcio de ella y mi hermano Brad Pitt, que éramos, compartíamos juntos ahí.
2: ¿En dónde?
1: Brad. Adiós, Brad Pitt de los pides de
2: Salcedo. De Sosúa.
1: De Salcedo. Hello.
3: Moca, sí.
1: De Moca.
3: Pero para ver a Linda, uno no necesita una zareba, ¿verdad?
2: ¿Cómo es?
1: ¿Cómo fue? Espérate.
3: Hay muchas cosas para ver a Linda.
2: Por ejemplo.
1: No.
3: Ah, no puedo comentar.
1: No.
2: Por ejemplo. Cosas, no,
3: pero
2: no.
3: No es necesario tener a una gente al lado.
1: No.
2: Claro
1: no,
2: que
1: no.
2: Sí.
1: No. Escucha.
2: Si usted resuelve sola, usted no violina.
1: No, es que escúchame.
2: ¿Usted violindo?
1: Es que quizás, dama, tú no nos estás entendiendo.
2: Ajá.
1: Cuando ella dice, Angelina tuvo o tiene más de 10 años sin tener relaciones.
2: Ajá.
1: Cuando se habla de relaciones, son dos personas.
2: Ok.
1: Ya que tú, okay, que tú te autosatisfaga con tus dispositivos, tus juguetes, tus flores, tus dildos y ese tipo de cosas.
3: Ah, pero tú sabes más que yo.
1: Pero venga, papá. Pero estamos en el 2026.
2: Ah, papá.
1: Hay que llevarse a esa mujer de ahí.
2: Dieron flores y se sonrió.
1: No, de una vez dije. Hello, buen día.
2: En la mañana.
1: ¿Qué es esto?
4: Buenos días. A los hombres que están hablando con tanta ignorancia.
2: Mm.
4: Una mujer que haya tenido cáncer, que le hayan extirpado los ovarios, no tiene nada que ver con el sexo. Ella sigue disfrutando el sexo igual que antes.
1: ¿No fue el clítoris que le sacan?
2: No, yo creo que sí, no, tiene que ver.
4: No. Oye, lo que le sacan son los ovarios, los dos que están al lado. Cuando tú ves la foto,
1: sí,
4: los dos que están al lado, el útero se queda igual, la vagina se queda igual. Una cosa
2: no tiene ahorita él te dice que le sacaron los ovarios, él también, porque a él le han hecho estos agudos.
4: No, pero tú sabes lo que yo tengo que tú no tienes. Soco, mucha página para atrás, porque como yo escuchaba a los dominicanos diciendo, que decían, no, porque a esa mujer le sacaron los ovarios, ella no siente, no, porque es que yo me interesé en estudiar de ese tema, le he preguntado a mujeres,
1: claro,
4: que han tenido esa cooperación.
1: Mira, si Augusto no hubiese sido ingeniero, iba a ser ginecólogo.
4: No, yo... no ginecólogo, pero sí te digo que había sido en la área de medicina.
2: ¿Qué? Urólogo hubiera sido él.
4: No, yo pensé fue en la área de medicina, pero no pude seguir por el estómago. Todo lo mentira, ¿verdad?
1: Claro, ahí está. Gracias, doctor Augusto Hederman. Buen día.
2: Y el inspector Galle tiene tantas profesiones.
1: Hello, en la mañana.
5: Y yo dije, ¿seguro creen que yo voy a decir alguna mala palabra que me la tumban?
2: ¿Cómo va a ser?
1: No, amiga, pero amiga, tire para adelante.
5: Óigase, yo no nunca había Angelina Jolie en mi pueblo, en Salcedo.
1: Pero de la Angelina Jolie,
2: el colmadito de allí
1: de la calle 5.
2: ¿Cómo se llamaba el colmadito que estaba ahí cerca de la calle 3?
5: Ah, porque ustedes no saben.
2: Pueden acá. Claro, nació y cría por ahí.
5: El colmado de Richard.
2: Ese mismo.
1: Oiga, el nombre de Brack. El nombre de Brack no es Brack, es Braulio Pig, ni tampoco es Pig.
2: ¿Y usted?
1: Es Pineda, pero le dicen Brack Pig.
2: ¿Y usted vive al lado del colmado de Richard?
5: Sí, en Salcedo.
2: Ahí, por ahí se pasaba Brad Pitt de chiquito.
5: Era del hospital.
1: No.
2: Usted lo tiene que... lo que pasa es que en ese tiempo yo estaba chiquito.
5: Posiblemente. Pero yo te le voy a decir una cosa a ustedes.
2: Ajá.
5: No sé si es raro que Angelina Jolie tenga 10 años que no haga nada, porque Angelina...

0: Yo le la edad le está picando.
1: Pero Angelina lo que tiene son 60 añitos. 56.
2: Pero una mujer puede durar 10 años, amiga. Puede durar 10 años sin...
0: Claro, oye lo que te voy a decir. Bueno.
1: Cuidado.
0: Que no le den la culpa a que le sacaron nada.
1: Cuidado.
0: Ay, por eso creía que me habían tumbado la llamada. No le hice la culpa y el que llamó tampoco. Le hicieron un vaciado. Le sacaron los...
2: Le están echando la culpa.
0: A mí me sacaron todo.
1: Y quedó con gusto.
0: Ya estaba buscando a Linda.
1: Y quedó con gusto.
0: Ay, tengo.
1: Hello.
2: En la mañana.
3: Un día ustedes van a buscar que le cierren el programa porque la amiga se le va a ir la boca.
2: No, amiga sabe.
1: No la controlamos.
2: Amiga sabe.
3: Miren, yo se lo creo, sí, yo sé porque es posible cuando tú quieres aplicar la abstinencia, cuando tú quieres guardarte para evitar que hay cualquier realengo.
1: Tú no eres ejemplo de aplicar abstinencia. Tú fuiste un hombre consagrado.
2: Tuvo que aplicar abstinencia.
1: Y salió corriendo porque no aguantó.
2: No, pero no fue por eso.
1: Salió huyendo porque no aguantó.
2: No fue por eso.
1: Cuando a él le dijeron, mire, usted va a entrar aquí al monasterio, usted sabe que usted se tiene que quitar de la calle, y ya cuando el padre estaba diciendo la quinta regla, y él estaba cogiendo un
2: coño. No fue que él no aguantó, fue que los que estaban allí con él no aguantaron.
1: ¿Cómo? Espérate.
3: Rocco, respétame. Esa experiencia de mi vida, yo la viví de manera íntegra. Yo realmente me mantuve mientras tuve en el seminario, me mantuve casto e íntegro. Después de ahí, porte, yo me haya ido.
1: Mejor que tú cuelgues, es mejor que tú cuelgues, no siga.
3: Habla bonita. Bye.
1: Ay, Dios mío, la pámpara prendía.
2: Hoy no.
1: Oh, my God. Hello, buen día. En la mañana.
4: Buen día. Pero es que claro que sí, que lo puede durar. Y para el que dijo que no tiene nada que ver, tiene que ver, fisiológicamente no tiene que ver, pero psicológicamente sí.
1: Claro.
4: Puede ser que le haya afectado emocionalmente durante muchísimo tiempo. Sí. Luego y el tema del divorcio de ella fue mucho más que hay madres.
1: Fue muy traumático.
4: Claro. Hay madres que realmente no quieren ver a nadie al lado de sus hijos y prefieren que crezcan, etcétera.
2: Sí, pero eso no es como
4: el tema de ella. Entonces, yo sí le creo. Y otra cosa, si se puede solicitar una canción, por favor, complácame con la canción de Abre tu Ventana, de Jaime Zavala.
1: Abre tu ventana de Jaime Zavala. ¿Y por qué tú quieres esa canción ahora?
4: Ella necesita abrir su ventana ya y eso me gusta.
1: ¿En algún momento abriste la ventana?
4: No, yo solicité que la abrieran.
1: Ay.
2: Habla de mí. Ni que la de Gloria Trevi.
1: ¿Eh?
2: La de Gloria Trevi.
1: ¿De cuál?
2: La de Se Soltó el Cabello.
1: No. Vamos a ponerle Abre tu Ventana de Ángel Zavala a nuestro amigo.
2: Ah, pues tú complaces.
1: Pero, ven acá. ¿Y quién soy yo? Dedicada para Angelina Jolie, que nos está escuchando en este momento.
2: Y Brad.
1: La vieja Angie.
2: Y Brad.
1: El viejo Brad.
2: Criado de Salcedo allá.
1: Allá. Angelina de Santiago, de San José de la Mata.

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2: Hey. Mira, vamos a dar unos saluditos para la gente que está activa con nosotros. Mi hermanito Alonso Junior Tomás dice, buenos días, activo con ustedes. Está ahí en sintonía Pichón Punta de Eje. Dari Mambo en Interstate Auto Repair. Un abrazo para ellos. Están activos con nosotros. También nuestra querida Carlita de la Rosa está por ahí activa. La gente fuerte del Alma Center. Por ahí veo que hay actividades. El 14 de agosto Michelle El Buenón llega a el Alma Center, pero en Palmeras Club también, señores, actividades, porque Providence es una ciudad alegre,
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2: Qué bueno, todo el mundazo para Palmera a disfrutar. Saludos para Gilbert, el padrote, que está en sintonía. Ramón Diloné dice, Ramón, buenos días, Jeffrey, buenos días, Rocco, Ramón Diloné, en sintonía, La Mega, en su programa favorito, Amiga en la Mañana. Díganos desde dónde usted está activo con nosotros para mandarle su saludito, claro, a esta hora. Claro que yes.
4: Muy buenos días, de nuevo yo. Meneo, ¿por qué en la clínica del dentista hay cuadro con dientes? Y en el del arquitecto, pintura y obras arquitectónicas.
2: Sí.
4: Pero en el consultorio del ginecólogo no hay nalgas.
2: Claro que sí, claro que sí. Si usted no ha ido a este tipo de lugares...
3: Lo que pasa es que no son tan gráficos como tú quieres que sean, pero claro que hay imágenes.
2: En un consultorio,
3: claro,
2: de un
3: sí,
2: ginecólogo, hay imágenes de...
3: De úteros.
2: De úteros, claro, de vaginas, claro, de diferentes cosas. Lo que pasa es que usted no anda en gente.
3: O tú vas a Home Depot y tú ves fotos de clavos por todas las paredes.
2: No, al contrario. Igual que usted va a un urólogo, usted va a ver diferentes tipos de miembros que están ahí activos.
3: De miembros que pertenecen al ejecutivo.
2: Claro que yes.
3: Doctores, enfermeras, esos tipos de miembros.
2: Mira, dice RJ Valdés, activo con ustedes. También Nieves Billis, La Pámpara, Heidi, José Tón, Carlos Rivera, en sintonía. Me dice, estoy por Boston y los escucho a través de la aplicación. También está por ahí Johnny Calle, Elix Payero, saludo, David Perdomo.
3: Activo todo el tiempo.
2: Sinael Cuello, los muchachos están activos con nosotros tempranito en la mañana. Sabe que mucha gente,
3: ajá,
2: está en el trabajo y nos escucha con la aplicación ahí, claro, mientras están activos. Nos pueden mandar su nota de voz.
3: Y pero, por YouTube también.
2: Pero por supuesto en YouTube.
3: Pero nos escuchan en Puerto Rico, papi. En República Dominicana, en Esperanza nos escuchan. La familia mía.
2: Pero claro.
3: Yo tengo familia en Esperanza. Pero la gente dice que yo te Esperanza es mío. Voy
2: tú
3: a visitar.
2: Mira, tú tienes que bajarle dos a la intensidad.
3: ¿Pero qué? Pero te estoy diciendo
2: porque
3: que
2: a veces tú acabas,
3: Esperanza es mío.
2: Sí, pero a veces tú acabas.
3: Es humor negro.
2: Y usted. No, eso no. Eso no existe. No.
3: ¿El qué?
2: Carla, tenemos que agarrar a Rocco un día a sentarlo.
3: ¿Quién? ¿Carla de la Rosa?
2: Pero no, claro.
3: ¿Carla es de Esperanza?
2: No, Carla no es de Esperanza.
3: Nací, cría ahí.
2: No. Yo creo que si no me equivoco.
3: En la azucarera.
2: Tal vez estoy equivocado.
3: Ajá, te equivocas.
2: Pero creo, no sé. Creo que es de San Francisco.
3: De Macorís.
2: Creo. Carla, dime de dónde que tú eres.
3: Esperanza.
2: Por favor. No, Santo Domingo City, dice ella.
3: ¿Santo Domingo qué?
2: La capital.
3: Pero porque ella dice Puerta y Veinte.
2: La capital, ¿eh?
3: Ella dice Puerta y Veinte.
2: Porque se ha relacionado aquí en Eisibao. No, Carla, di que seré yo. ¡Ay!
3: Cuidado. Cuidado, Carla. Cuidado, que tú eres muy venenosa.
2: No. Miren, señores, tú sabes que hay muchas notas curiosas por ahí. Hay muchas notas curiosas. Y antes de irnos a la pausa, Rocco, hubo un hombre que vendió sus testículos no sé si tuviste esa nota, te la envié. Vendió sus testículos por 2.7 millones de dólares.
3: Ok, ¿cómo se los llevaron?
2: ¿El que los testículos?
3: Él los vendió y ¿cómo se los sacaron? ¿Se los llevaron?
2: Adiós, Rocco, pero una operación, en una vaina, se lo sacan en una neverita de esta con
3: David, hielo. Ya resolviste una de mis preguntas. La segunda pregunta, ¿para qué los vendió?
2: Ok, una historia viral causó revuelo en internet al asegurar que un hombre vendió sus testículos por 2.7 millones de dólares para financiar las modificaciones de su automóvil. La respuesta o la supuesta noticia rápidamente generó miles de reacciones y dejó a muchos preguntándose si realmente podía ser cierta. Bueno, según versiones que circularon en las redes sociales, el protagonista, un hombre de Tailandia, habría recibido esa millonaria suma debido al supuesto tamaño inusual de sus testículos. Ese detalle fue el que convirtió la historia en una de las más extrañas y comentadas en internet. De acuerdo con la publicación, el dinero obtenido habría sido destinado para transformar por completo su vehículo y hacerlo realidad como el auto de sus sueños. La impactante narrativa se propagó rápido en internet en instantes y en diferentes plataformas impulsadas por el insólito, llamativo y supuesta historia.
3: ¿Los vendió por lo grandes que eran?
2: Sí, parece que eran más grandes de lo normal, las bolas.
3: Era un huevón.
2: ¿Eh?
3: Era un huevón.
2: Sí, porque ustedes le llaman huevos a los testículos.
3: Sí, claro.
2: Sí, ok, para que no se malinterpreten las cosas. Era un huevón.
3: Porque realmente, realmente, hablando fuera de chelcha y en tema serio, los testículos son huevos.
2: Sí.
3: Tienen forma de huevo.
2: Tienen forma de huevo.
3: Exacto. Lo que pasa es que en el populismo vulgar, sí, pues al miembro se le llama de esa misma manera, pero realmente los testículos son huevos. Porque es lo que son huevos, punto. Lo único que no van a ser un pollito de ahí.
2: Obviamente, mira, los testículos tienen funciones principales que son producir los espermatozoides,
3: claro,
2: y producir la testosterona. Automáticamente a este caballero le sacan los testículos, él puede entrar en una crisis emocional.
3: ¿Oh, sí?
2: Obviamente ya no va a producir testosterona.
3: Y se quitó un gran peso de encima también.
2: Sí, porque eran grandes. ¿Me entiendes? Entonces, ¿qué pasa? La principal hormona sexual masculina influye en el deseo sexual, producción de esperma, masa muscular, ósea y distribución del vello y otras características sexuales. Esto producen los testículos. Entonces, al él sacarle los testículos por 2.7 millones de dólares, él está sacrificando su actividad. Pero yo creo que a él no le importa eso.
3: Que también fisiológicamente a los cerdos los capan, los cerdos engorden, para que engorden,
2: No.
3: Que le cortan los testículos.
2: Sí, a los animales que los castran.
3: Ajá, que los capan.
2: Los castran, okay. Eso se llama castración.
3: Ok.
2: Uno le llama capa, lo capao, porque es como el término más coloquial, pero el castración es el término científico. Cuando un animal es castrado, el animal pierde, vuelvo y te repito, por ejemplo, a los perros aquí, están en la obligación de castrarlos.
3: Pero se ponen bien gordos.
2: Para evitar la reproducción y también para evitar el calor, la calentura. ¿Por qué tú crees que aquí los perros son tan friendly?
3: O sea, la excitación.
2: Claro, ¿por qué tú crees que los perros aquí son amigos de todo
3: el
2: mundo?
3: ¿Y por eso que los perros en los países de nosotros son tan plebes?
2: Claro, porque tienen sus testículos. Y tú lo ves allá con las dos bolas colgando, para arriba y para abajo.
3: Y trepándosele a todo el que llega a la casa, se le trepa.
2: A todo el mundo, porque tienen los testículos. Entonces, cuando se le sacan, viene este problema. Yo te voy a decir la verdad, yo ni por todo el dinero del mundo, yo acepto esa ratería.
3: ¿Qué?
2: Y que vende, te compro los testículos por 2 millones. Son 2 millones.
3: No.
2: ¿Tú
3: no
2: lo haces?
3: No.
2: ¿Por menos?
3: No. Por
2: ¿tú
3: nada.
2: No lo haces?
3: No, tú estás loco.
2: ¿Tú no quieres que te quiten la fuerza?
3: No, tú estás loco. No,
2: dice
3: no,
2: Elis Payero no que él lo hace por menos.
3: ¿Y para qué yo quiero dinero si no puedo disfrutar? No.
2: Pancho tiene un punto.
3: No. Y de momento a ti te quitan eso y tú como que pegas a mirar para atrás, oíste. Tú dejas de mirar al frente.
2: No, ¿por qué?
3: Tú tomas otro rumbo. Porque ya la testosterona está ahí.
2: Tú sabes que yo he escuchado mucho eso de hombres.
3: ¿Qué?
2: De hombres machos masculinos.
3: Alfa, así como gusto.
2: Y que si ellos no funcionan,
3: ajá,
2: se cruzan para el otro lado.
3: Pero eso no está mal, porque de alguna manera tienen que disfrutar la vida.
2: Óiganlo a él.
3: Ah, pero que dime, ¿vamos a vivir mal amargado toda la vida? La vida es una.
2: Diablo, qué batalla con este muchacho.
3: Sí. El día que uno no fue, tanta gente no puede estar equivocado. Yo te lo he dicho otras veces.
2: Qué batalla con este muchacho. Señores, cuando regresemos, hay una pregunta. Ajá. Hay una pregunta que nosotros le vamos a hacer a ustedes. Muy interesante. Hay una pregunta que vamos a hacerle a ustedes que es muy interesante. Y vamos a abrir las líneas. el 401-781-9490. Vamos a abrir las líneas.
3: A ver, Tino.
2: Y escuchar algunas de sus opiniones. Tienen que aprovechar esas llamadas.
3: Hoy.
2: Hoy. Porque hay pánico en el lobby. Hay bobo.
3: El reloj está corriendo. Y la bola está en la cancha.
2: 8:54 minutos en la mañana. 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Ustedes no se despeguen ni un segundito. Atención, Kike Love. Está por ahí. Me dice Kike, ponme una cosita del grupo Nietzsche. Hay que complacerlo aquí, que en esta parte, ¿eh? A prueba de fuego. Viernes, fin de

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2: ¡Epa! Bueno, señores, son las 9:04 en la mañana. Avanzando la mañana de este viernes, viernes 31 de julio. Y recordándoles, si se les olvida, que mañana es primero de agosto y hay que pagar la renta. Pero si usted tiene el pago automático, ya hoy le debitaron esa cosita. Sea responsable, pague su cosita y olvídese del mundo. Esa es la realidad. Usted tiene que hacer su diligencia. Usted tiene que hacer su movie, su película, para que el lunes no diga, ya, empezando la semana, ya tengo que pagar la renta. No. O no le diga al landlord, espérate al lunes. No. Haga su diligencia now. Haga su diligencia ya. Miren, señores, en este momento, en este preciso momento, en este mismo momento.
3: Cuidado, Maneo, no te desespero. Man.
2: Vamos a hacer una pregunta.
3: Luego va a estar bien.
2: Una pregunta muy importante. Déjame poner un instrumentalcito aquí. Tú sabes, para ambientar la pregunta. Porque esto merece escuchar. Nosotros queremos escucharlo a ustedes.
4: Porque somos del pueblo y para el pueblo.
2: Y vamos a habilitar la mega línea, el 401, el 781-9490.
4: Ajá.
2: Atención, amigos oyentes. ¡Pero ya! Parece que esto es un proceso.
4: Cuidado.
2: Si hoy, viernes 31 de julio,
4: ajá,
2: oigan esto, fuera nuestro último programa, ¿qué ustedes nos dirían en este momento?
4: ¡Wow!
2: Queremos escuchar esa opinión de ustedes, amigos oyentes, y este es el momento de que ustedes nos expresen su sentir. Si hoy fuera el último programa de este show en la mañana, que hemos llevado con tanto cariño, con tanto amor durante 2 años, ¿cuáles serían sus palabras para nosotros en este momento? 401-781-9490. Quiero escucharlo, queremos escucharlos en este momento. Y la línea de inmediato se revienta.
4: ¿Cómo?
2: Loco. Mira cómo me engranojo. Buenos días.
4: En la mañana.
5: Bueno, quizás en mi caso, que en ese hipotético caso que tú mencionas, Jeffrey, estuve dentro y luego me convertí en oyente. Fui ascendido a oyente y a interactivo todos los días.
2: Sí.
5: Solo les diría a ustedes que gracias por tantos momentos emotivos, por tantos momentos importantes en nuestras vidas, por tanta alegría, por tantos consejos, por tantos temas que crearon controversias, por informar tanto a esta comunidad de Providence, de Rhode Island, en sentido general. Gracias por haberlo hecho todos los días, dedicarse a crear contenido, a traernos, dentro de tantas vicisitudes, momentos llenos de emociones que nos demostraron cada día que es posible y que es bueno sintonizar la Mega en la mañana. Gracias. Eso es lo único que me queda decirle a ustedes.
2: Gracias, Héctor. Si hoy fuese nuestro último programa, ¿qué nos dirías? Buenos días.
4: En la mañana.
6: Yo le diría que estoy quilladísimo.
2: ¿Por qué?
6: Que si vamos a volver al aburrimiento en la mañana, entonces, yo que ando en la calle, ¿quién me va a entretener? Gracias, pero
2: que
6: estoy quillado con usted.
2: No te quilles, Tirso. Gracias, hermano. Si hoy fuera el último, ¿qué dirías?
7: Buenos días.
2: Adelante, amiga.
7: Bueno, yo diría que gracias por, en tanto momento de depresión y tristeza, bajo, en mi cama, Ustedes me llenaron de alegría y me acompañaron tanto tiempo, que para mí fue una gran satisfacción haber compartido tanto momento bonito con ustedes, que la tristeza me tocará mucho si dejo de escuchar el programa, y que no quisiera que ustedes digan día, me retiro del aire, porque así me retiraría mi alegría.
2: Gracias, amiga, por esas palabras. Si hoy, 31 de julio, fuera nuestro último show en el aire, ¿qué ustedes nos dirían a nosotros? Buenos días en la mañana.
1: Buenos días, Jeffrey.
2: Hugo. Buenos días, loquito Hugo. Adelante.
1: Bueno, yo me expondría a escuchar radio en inglés, apagaría el radio por un par de meses. O si no, llamaría a Víctor Melo, que se siente con Trump cuando quede de cuando gana la candidatura. Y que les ponga una emisora a ustedes que se llame Maga Mega.
2: Gracias, loco Hugo. Escucharnos sus opiniones en este viernes 31 de julio. Si hoy fuera nuestro último show, ¿qué ustedes nos dirían a nosotros?
8: Yo les diría gracias. Pero ese gracias no sería una palabra más, una palabra hueca, vacía. Sería un agradecimiento sincero, genuino, de corazón, por todo el cariño, el afecto que nos han brindado, por su trabajo profesional, por el respeto y por la dedicación a su comunidad, y en lo personal, por la amistad que nos une. Gracias.
2: Gracias a nuestro hermano Arturo de la Junta Central Electoral. Buenos días en la mañana.
9: Buen día, muchachos.
2: Buenos días.
9: ¿De qué estamos hablando,
2: Si hoy fuera el último show, ¿qué nos dirías a nosotros?
9: Bueno, les diría que en verdad me entristece que eso vaya a ser así, porque de una u otra manera ustedes ya forman parte de lo que es el entretenimiento y la información aquí en esta ciudad, y en verdad como dominicano me place mucho haberlos conocido, porque son gente que hacen que uno conecte con su gente, que uno no se sienta tan solo aquí en este país tan frío y mira, me voy a poner a llorar. ¿Es de verdad, Gabay?
4: Una pregunta.
2: Gracias, Elix, por ese bonito mensaje. Si hoy fuera nuestro último programa, ¿qué nos dirías?
10: Bueno, amigo, yo diría que yo me moví con ustedes desde hace 2 años. Lo escucho, lo oigo ustedes, me moví. Y déjame decirles que me gustan porque los System Lab, lo que ustedes hacen son cosas buenas. Por ejemplo, ponen temas buenísimos, que si esto, que sea. Uno se entretiene. Uno se entretiene y Rocco también hace sus cosas, pero uno ya lo. Es con él que está uno, tú sabes, aunque no. Aunque diga cosas, uno sabe que eso no lo dice él de corazón. Si no, estamos en el show, queremos hablar con la gente, queremos que la gente opine. Pero de parte mía le digo a ustedes que vivo agradecido y que Dios los siga bendiciendo y que se queden ahí, que estécito sin moverse para seguir teniendo una mañana tranquilo y feliz. Así es que la pasen bien, que Dios nos cuide a todos. Pero ustedes quedándose ahí. Buen día.
2: Gracias, hermano. Disponible el 401-781-9490. Queremos escuchar su sentir. Queremos escuchar lo que ustedes piensan de estos 2 años que hemos estado acompañándoles a ustedes ahí en el trabajo, ahí en casita, al lado de sus volantes, en las carreteras, en las autopistas, cuando ustedes pues van a buscar el sustento de sus familias, donde ustedes se mantienen al tanto de todo lo que está pasando en la ciudad, en Estados Unidos y en el mundo. Buenos días
4: en la mañana.
11: Buen día, hermano.
2: Adelante.
11: Hermano, ustedes no pueden hacer eso, porque ¿cómo uno se va a divertir en la mañana? Entonces, uno haciendo delivery en el medio y con la gente, ya usted sabe, uno pone ese emisor para escucharla a ustedes.
2: Pero ese fuera el último programa.
4: Exacto.
11: No, que le agradezco por todas las cosas buenas que han hecho por uno ahí en ese programa. pues todo lo que está bueno.
2: Gracias, gracias a ti, hermanito. Gracias de todo corazón. Si hoy fuese el último programa, ¿qué nos dirías a nosotros?
12: Buen día, Jeffrey. Si hoy fuera el último show, yo te diría a ti en específico que de verdad gracias por tu tiempo, por tu dedicación, que desde que llegaste a ese programa fue un antes y un después en la radio de Providence. Tu profesionalismo, tu amistad con el tiempo, los oyentes te aman y aman la, como te mencioné, la dedicación que tú le pones a y el empeño que le pones a este trabajo. Sé que es tu pasión. Gracias por informarnos, gracias por los chistes, señores. Esto es un desestresante. Gracias por todo, o sea, por todo. De verdad, muchísimas gracias. Y espero que no sea el último, pero si es el último, ese es mi mensaje para ti.
2: Muchas gracias por esos bonitos mensajes. Nuestra querida Carla de la Rosa, que también pues, ha formado parte de esta radio, de esta estación, de este programa. Si hoy pues el último programa, ¿qué nos dirías?
13: Yo diría que si eso fuera una realidad, ya nada sería lo mismo. Las mañanas no tendrían el mismo toque sin esa píldora de la mañana. Y la verdad sería una muy triste noticia para todos los oyentes, que nos encanta su programa.
2: 401-781-9490, Mega Rocco. Un momento
4: emotivo.
2: Emotivo.
4: Muchas emociones.
2: Muchas emociones son encontradas. Una de las cosas que yo siempre le digo a Rocco y a todos nuestros amigos oyentes y a los muchachos que han formado parte de esta plataforma, nosotros somos un ente de generar emociones. Y también, pues, sentir ese comeback de ustedes para nosotros es esa gasolina, ese combustible que nos motiva cada mañana. Buenos días en la mañana.
14: Buenos días.
2: Adelante.
14: No, eso no puede ser, ni siquiera pensarlo. Cuando hubiéramos muchos oyentes sin rumbo en las mañanas.
2: Oh, my God.
14: No, esa píldora de amor y fe hay que escucharla todos los días.
2: Muchas gracias. Muchas gracias, dama. Muchas gracias. Bendiciones para ti también. Buenos días en la mañana.
15: Bueno, yo le diría que fueron el mejor show. Le diría que sin la Betty no había show. Ella era como una inspiración para nosotros, nos daba la fuerza. Gracias a todos. Y recuerden que cuando una puerta se cierra, se abre en pie. Que Dios los bendiga.
2: Muchas gracias. Buenos días
4: en la mañana.
16: Buen día.
2: Adelante.
16: Señores, yo quiero saber cuál va a ser mi despertador. Porque yo le voy a decir una cosa a ustedes. Mi mamá se levanta con ustedes. Y desde que se levanta de una vez coge y dice, Alexa, ponme la Mega 94.9. Y cuando yo cojo y me levanto, que la veo colando café, esa mujer está muerta, la risa con ustedes.
2: Ay.
16: O si no se pone a opinar ella sola.
2: Ay, ¿cómo se llama tu madre?
16: Teresa Vergé,
2: un abrazo para doña Teresa Vergé. Claro. Gracias por el apoyo y por el respaldo, dama. Y esperemos estar por mucho tiempo con ustedes. Buenos días.
4: En la mañana.
17: Buenos días, Evelyn, aquí.
2: Adelante, Evelyn.
17: Bueno, para mí es duro despedirme de usted.
2: Si fuera el último programa, Evelyn.
17: Sí, pero hacen falta ustedes, van a hacer mucha falta en la radio. Ustedes son excelentísimos.
2: Muchísimas gracias.
17: De Evelyn. Verdad que sí. Suerte y bendiciones.
2: Gracias, Evelyn. Estamos suponiendo, si fuese el último programa, queremos escuchar el sentir de ustedes a través de los 94.9 del 401-781-9490. Buen día.
18: Buen día, buen día, Jeffrey Porte, el Rocco.
2: Hey.
18: Oiga, yo me estoy haciendo una pregunta ahora con eso que tú dices de que si fuera el último programa, pero parece que tan cerca del último programa porque ya las mujeres que habían ahí no están ninguna, no las oigo. ¿Qué es lo que pasa? ¿Va en declive la emisora? No lo creo, porque esa emisora tiene buen rating. Digo yo, ¿verdad que sí?
2: Claro. Ay,
18: esos locutores están de verdad, ¿verdad? Especialmente Jeffrey. Adelante, Jeffrey.
2: Abrazo, gracias Julián Martínez. Si hoy fuese el último show en la mañana, que usted nos diría buenos días
4: en la mañana.
19: Hello, de nuevo yo. Aunque me dio un poco de depresión lo de la Mega Bet, imagínate que falten ustedes dos. Adiós, hasta viejo. Bye bye.
4: No, así no.
2: No, jamás en la vida.
4: Díganlo en las redes sociales.
2: Buen día.
4: En la mañana.
20: Buenos días.
2: Adelante.
20: Yo diría que ustedes serían una herramienta muy importante para los oyentes, en el cual ustedes son luz, ustedes son energía, la razón por la cual muchas personas se levantan para escucharlos a ustedes. Entonces, ustedes han hecho un impacto tan grande en nuestra comunidad, como tanto los oyentes para dueños de negocio. Y de verdad, yo le diría gracias por tanto. Así que, muchachos, ustedes tienen que, si fuera el último programa, ustedes tienen que regresar con más poder, porque nuestra comunidad los necesita y ustedes son un complemento único para nuestra comunidad.
2: Muchas gracias, Tama. Escuchando sus mensajes, como decía Rocco, una lluvia de emociones. Y qué bueno que estemos en su mente, en sus corazones, de esta manera, porque vuelvo y repito, ustedes son el motor que nos motivan cada mañana a llevarle a ustedes el mejor contenido.
21: Si fuera el último programa, realmente ténganlo por seguro que yo estaría en el hospital en intensivo. Ténganlo por seguro, porque ¿qué sería de la comunidad de Providence sin este programa? Un programa que lo más importante al inicio de del programa, a las 6 de la mañana, es darte la palabra de Dios. Quien te da eso, te lo da todo. Realmente es imposible imaginarlo, pero Dios es que pone y Dios es que quita. Y como Dios es que sabe, ustedes van a estar aquí por mucho, mucho tiempo más. Bendiciones.
2: Gracias, hermano Guillermo. Para todos nuestros amigos de Uber, de Lyft, de DoorDash, thank you very much. Queríamos escuchar ese sentir de ustedes, esa mega conexión que nos ha mantenido durante estos 2 años ahí, uno al ladito del otro. De verdad que para nosotros es un honor, un privilegio levantarnos cada mañana tempranito para llevarle a ustedes todo el amor, todo el cariño que ustedes se merecen. Gracias de todo corazón, nuestro querido público. Buenos días en la mañana.
22: Buen día, el Mega Uber de ese lado.
2: Adelante.
22: Yo no me imagino que no escucharlo a ustedes, porque miren, hay con ustedes que nosotros cogemos energía para andar en la calle, los mensajes que ustedes le dan a uno y toda la... Bueno, yo no me imagino, pero para adelante siempre.
2: Gracias, Mega Uber. Poco sentimental el Mega Uber.
4: Ya lo sabe.
2: Llorando Mega Uber como un niño chiquitico.
23: Buenos días a todo ese equipo de la Mega 94.9. Jeffrey,
2: hey.
23: A la verdad que Dios te bendiga a ti.
2: Amén.
23: Porque tú eres un actor de película. Tremendo caíste que preparaste, Mi pueblo, ustedes cayeron todito. Eso fue un caíste que está preparando Jeffrey. Caíste. Jeffrey, eres tremendo actor. Rocco, y tú no aguantas nada. Que tengan feliz día. Y nos vemos el lunes con Dios delante.
2: Buenos días.
4: En la mañana.
2: Si hoy fuera el último show. Adelante.
24: Buenos días, Meneo. ¿Cómo estás, Rocco?
2: Dímelo. Buenos días, hermano. Adelante.
24: Mira, sé que es solamente una suposición.
2: Ajá. Sí.
24: Déjame parquearme, porque esto me tiene triste. Porque hay un adagio que dice que nada dura para siempre.
2: Ajá.
24: Y yo espero que ese programa nunca, nunca desaparezca, porque aquí ustedes son la alegría de la mañana. Ustedes son quienes le llevan a uno ese amor en la mañana, esa atención, todos esos comentarios. Hermano, mire, de pensar en eso se me aguan los ojos, de verdad, te lo digo, Meneo, Rocco.
4: Claro.
24: Porque es que ustedes son... No palabra, mi hermano. Yo no quiero pensar eso, yo no lo quiero pensar. Eso
2: sucede. Muchas gracias, hermano, por esas hermosas palabras. Si hoy fuera ese último show en la mañana, ¿qué nos dirías? Adelante.
25: Mis hijos, lo único que le puedo decir es que
0: gracias por estos últimos dos años. Ustedes se van, no van a hacer falta, porque la verdad, la radio hispana lo que está lleno es de una comunidad woke, de una agenda. Ustedes no tienen ninguna agenda, ustedes hablan de todo un poco. Ustedes estudian el republicano, el demócrata, el cristiano, el que no es cristiano, el otro. Las otras emisoras nada más empujan una agenda, la agenda LGBT, nada más empujan esa agenda, la agenda de izquierda. Ustedes no tienen partido, ustedes son libres. Uh-huh. Ustedes son lo que una emisora realmente debería ser. Todo el mundo tiene una voz. Van a hacer falta, ustedes son buena alegría. Realmente me gusta cómo ustedes hacen el programa. No le puedo decir si todo ocurre por un motivo. Les deseo suerte o lo que sea que vayan a hacer. Y lo que sea, ustedes son gente trabajadora. Y yo les aseguro que lo que sea que ustedes hagan van a ser súper exitosos. Felicidades, mis hijos, sigan para adelante.
2: Gracias, Augusto Hederman. Buenos días.
4: En la mañana.
3: Y que lo que se dan, Augusto.
2: Si hoy fuera el último show, si hoy fuera el último show, ¿qué nos dirías?
3: Ah, no, porque el otro día tú no fuiste, Jimmy Paul, yo pasé el día entero marcado, ¿viste?
2: ¿Cómo así?
3: Aburrido. El día antes que tú no fuiste, dudaste como dos días, no sé.
4: Un lunes.
3: Un día que una mega no trabajó ese día.
2: Pero si fuera el último, ¿qué tú nos dirías?
3: Bueno, ¿qué te diría, Jimmy Paul? No tengo ni para decirte porque ya me estoy diciendo mal.
2: No te sientas mal, amigo.

0: mismo. Pero eso no va a suceder, no, señor.
1: No, porque jamás.
0: El pueblo tiene la razón y el pueblo es que manda. Y nosotros no vamos a crear que se vayan. Otra cosa, yo estoy agonizando, pero Augusto se está muriendo. No nos vamos a quedar nunca, si Dios quiere. Gracias. Lo quiero mucho y nos vamos.
1: Gracias, amiga, amiga. Hilda Santos, buen día.
2: En la mañana.
3: La Mega
2: 94.9.
3: Lo más importante de un locutor, y no tanto de un locutor, de un ser humano, ajá, es cuando puede conectar con el otro individuo. No importa qué tipo de individuo sea. Ustedes han hecho la mejor conexión, ha hecho una combinación perfecta. A pesar de que hace falta Betty, ¿sabes?
2: Claro.
3: Hace falta Betty, no vamos a obviar lo que hace falta, no, por pero supuesto. Betty hace falta ahí.
1: Por supuesto.
3: Pero ustedes han logrado una conexión perfecta, aunque Rocco no aguanta nada. Pero están queridos, están queridos.
1: Muchas gracias, hermano. Hoy, si fuese el último show, ¿qué ustedes nos dirían? Adelante.
4: Adelante para Houston.
1: Adelante,
4: Houston. El meneo.
1: Hey, adelante, hermano.
4: El meneo. Wow, mi hermano, qué información. Entonces, ¿qué es lo que está pasando? Porque este programa, para mí, es uno de los más escuchados aquí en Providence, Rhode Island. Lo he escuchado hasta en New Hampshire.
2: Claro.
4: Transmitiendo en emisora en radial. Y nada, ustedes divierten mucho a uno. Son un pasatiempo genial para la mañana. Y daría mucha lástima que sea cierto eso, que sería uno de los últimos programas de ustedes. Pero ¿qué te digo? Te conozco, Jeffrey, a ti desde que llegaste aquí. Y sé que tú eres un hombre perseverante y un hombre inteligente. Y lo que sea que tú hagas te va a ir bien en la vida, porque tú sabes lo que haces. Y era un hombre educado y un hombre de bien. Y el Rocco también, un hombre que está para lo suyo. Claro. Y donde quiera que vaya van a estar bien.
1: Muchas gracias.
4: Para algo mejor.
1: Amén, hermano. Que así sea. Muchas gracias, Carlitos. Buen día.
2: En la mañana.
5: Buenos días. Te van a hacer falta. Le doy gracias a Dios que a los conocí a los tres, a Betty y a ustedes dos. Rocco, y donde quiera que vayan, siempre tengan mis bendiciones.
2: Amén.
5: Mis bendiciones.
2: Así sea.
1: Muchas gracias, dama. Reventada la línea, no ha parado de sonar. El 401-781-9490, el WhatsApp, reventado también a esta hora en la mañana. Buen día.
2: En la mañana.
6: Buen día. Mira, departamento de venta, atención, Gustavo Sánchez, ponte la pila, dale su dueño, di que es lo que hay que hacer, da una cuenta, vamos a mantener este programa entre los oyentes, ¿qué es lo que pasa?
2: Wow.
1: Gracias, Eli. Buen día.
7: Buenos días, Rocco.
2: Dímelo.
7: Jeffrey Porte, Lino RD de este lado.
1: Adelante, Lino.
7: Bueno, honestamente, Jeffrey, yo me sentiría como cuando a uno se le muere un paciente, cuando a uno se le muere
2: familiar,
7: alguien muy, muy de verdad, muy cercano, una persona muy cercana, porque sin lugar a duda, ustedes en verdad son, ustedes representan un gran pilar para el entretenimiento de aquí, de nosotros los latinos, principalmente los dominicanos, aquí en Providence. Y bueno, tanto así que yo, desde que me levanto, sintonizo, prendo el radio, ya no tengo que sintonizarlo porque solo está la Mega. Voy a mi trabajo, que trabajo en Massachusetts, en el cuadrante, en el radio de mi carro, solo está la Mega. Voy y vengo sintonizando la Mega, oyendo todas esas preciosas canciones que ustedes ponen, y en verdad sería muy, muy triste para mí. Muchas gracias.
1: Gracias, hermano, la gente dándonos su sentir. Si hoy fuera el último programa, ¿qué nos diría? Buenos días.
2: En la mañana.
8: Buenos días. En la mañana.
1: Adelante.
8: Miki Rodríguez de este lado.
1: Miki Rodríguez.
2: Miquitón.
8: Rocco.
2: Dímelo.
8: Aprende a aguantar, que tú no aguantas nada.

0: verdad que yo quisiera pensar que es solamente una suposición, que un patrimonio del estado de Rhode Island pues le haga un cese. Yo que pasé por ahí, aunque por muy corto tiempo, pero la experiencia fue inolvidable. De verdad que me siento muy compungido el pensar, imaginar que ya no estaremos escuchando estas voces, esas informaciones tan atinadas, esos análisis tan profundos y tan objetivos. Así que de verdad que mi deseo es que todo solamente sea eso, una suposición, digo de lo más profundo de mi corazón. Y bueno, que de no ser así, entonces yo espero que la vida pueda compartir con ustedes, mis compañeros, que de una forma u otra, de cada uno aprendí, de Jeffrey, de Rocco, porque uno nunca lo sabe todo, de Betty, de Catherine, de todo lo que compartimos.
1: Claro.
0: Y ojalá que esto solamente, repito, sea nuestro proceso. Pero de verdad, todas las bendiciones del mundo a ustedes y todo el equipo que compone la Mega 94.9 son mis más profundos deseos. Un abrazo, muchachos.
2: Gracias, Miki Rodríguez. Buenos días
3: en la mañana.
0: RJ Valdés, tío.
2: Adelante, RJ Jeffrey. Valdés.
0: Yo te voy a decir algo, yo no iba a llamar porque yo no soy como de esa clase de hombre que emotivo ni nada de eso, pero bárbaro, tuve que llamarte. Yo tengo palabras para ustedes. Ustedes son la chispa de la mañana. Yo lo que hago es Uber y a veces yo me levanto con el ánimo down, que no quiero ni siquiera trabajar. Yo pongo esa emisora y ese ánimo me sube al 100 y yo me río con la ocurrencia de Rocco, me informo de lo que está pasando en Providence, en el mundo entero, aprendo de tu sapiencia y tu sabiduría. Y bárbaro, si ustedes se van del aire, eso es como ustedes quieren darle un pedazo de uno, como que uno se va a sentir como vacío, como coño, hace falta algo. Así que bárbaro, eso no lo hagan ni de relajo, ya tú sabes. Quiero, hermano.
2: Gracias, hermano. Un abrazo grande, RJ Valdés. Buenos días.
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4: Buenos días, buenos días.
2: Adelante, Megalipo.
4: Sin el mío no podía hacer el tema, ¿no? por lo individual, si hoy fuera el último día de ustedes, al Rocco, al Gallo Loco, a Jeffrey Porte, como Betty siempre te dice, Jeffrey Porte.
2: Hey.
4: El capítulo se cierra, pero uno nuevo puede abrir con más oportunidades para ambos. Y con el respeto a la emisora, al concurso de lo que ustedes entretienen a uno en la mañana, los conflictos, las discusiones de Joy Augusto, el Mega Uber, el Loco Hugo, sería duro pensar, ¿verdad?, que usted se raya en la emisora. Mira, de pensar nada más de la nostalgia a uno, pero esperemos que no sea así, que no lleguemos a ese punto algún día. Para adelante.
2: Gracias, Megalipo. Reventada la línea, los muchachos del chat quieren opinar, quieren enviar su pensar, su sentir. Si hoy Rocco fuera ese último show, ¿qué ustedes nos dirían?
5: Buenos días, buenos días. Bueno, de mi parte yo les diría gracias por todo, por toda esa información que nos llevan cada día, ese trato tan especial para con nosotros, los fieles oyentes. Y esto no es una despedida, sino un hasta luego. Y que Dios les dé mucha salud, vida y bendiciones en su nuevo proyecto. ¿Qué será de mí cuando me levante, prenda el carro y ustedes no están? Eso me haría una falta impensable, que no lo quería ni pensar. Y esto es un hasta luego y un agradecimiento eterno de su trato hacia nosotros y la confianza que les brindan a todos nosotros, los fieles oyentes. Hasta luego.
2: Gracias, Johnny Matos. La línea sigue reventada, Rocco, porque el pueblo quiere hablar. Buen día.
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6: Buen día.
2: Adelante.
6: Bueno, eso a mí me daría mucha nostalgia.
1: Pero yo le diría que busquen otro trabajo porque ustedes tienen hijos y mujeres que mantener.
6: Ya. Qué batalla.
2: Ay, Dios mío, estos muchachos no son fáciles, ¿eh? Uno con un mensaje, ya tú sabes, y ellos relajando. Hello.
7: Si esto fuera el último programa, van a aparecer los sábados, como yo trabajo Uber, los sábados trabajo aburrido porque no hay que escuchar.
6: Wow.
7: Es decir, entonces todos los días van a ser sábados para mí, todos los días aburrido. Espero que eso no sea cierto.
2: Gracias, hermano. Última llamadita de este bloque, Mega Roco. Buenos días.
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8: Ya está bueno, por favor. Póngame una musiquita para yo revivir, porque me tienen abajo. Estoy amargado aquí en la ciudad de Boston. Yo lo oigo en la
2: IE. ¡Toma, Guillermo! Este es Mega 949. Queda mucho contenido. Gracias de todo corazón a ustedes por esas hermosas palabras. Combustible para nosotros, para seguir al pie del cañón. No se despegue. En breve, regresamos.
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